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6: En arroba FM son las 5 con 19 minutos.
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7: En @FM son las 5:36.
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5: En Arroba FM son las 5 con 52 minutos.
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0: En Arroba FM son las 6:03.
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4: Un dirigente estatal del PAN, Gildardo Real, confirmó su intención de ser candidato a la alcaldía de Hermosillo y adelantó que solicitará licencia a la dirigencia estatal para dedicarse de tiempo completo a construir su proyecto político. En entrevista para Nuestras Noticias Sonora con Sergio Valle, el panista dijo que decidió hacer pública su aspiración hasta contar con mediciones que le indicaran que sí tenía posibilidades reales de competir. El Instituto de Movilidad y Transporte para el Estado de Sonora continúa impulsando la modernización del transporte público en Hermosillo con la incorporación de la línea 15 Villabón Bonita Fuentes Modelo al esquema de solo pago electrónico, el cual entrará en operación el próximo lunes 13 de julio. Después de consolidarse como una de las jóvenes promesas de la selección mexicana en la Copa del Mundo, Gilberto Mora, el futbolista de 17 años, sumó un logro fuera de las canchas al concluir sus estudios de preparatoria en Tijuana, Baja California. Durante la entrega de reconocimiento, su nombre fue anunciado y recibió una gran ovación de los asistentes. Yo soy Oralia Costa y te invito a consultar esta y otras informaciones en www.nuestrasnoticiasonora.com.
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Abrimos con George Michael y Freedom 90, justo cuando son las 6 de la tarde con 12 minutos. Rapidito se nos fue, rapidito se fue esto. Me da muchísimo gusto saludarles, soy Evi Soto. A partir de este instante y hasta las 8 de la noche les tengo muy buena música, buena información, pero sobre todo buena vibra. Los invito a que se comuniquen con nosotros al 6621-438203, que es el teléfono de nuestro WhatsApp, el número de nuestro WhatsApp, para que nos digan qué es lo que quieren escuchar en esta tarde de miércoles. Miércoles que está justo a la mitad de la semana, pero como ya pasó mediodía, entonces vamos de la mitad para abajo. Y dicen que está más rico, más suave, más a gusto. Ya estamos a un brinquito del fin de semana y, por supuesto, nosotros queremos que así te sientas. Ya prácticamente a un pasito del fin de semana. El día de ayer tuvimos una noche borrascosa. En algunos casos, hacia el sur de la ciudad tuvieron algo de viento. Aquí por el Boulevard Rodríguez se cayó un árbol que ya tenía muchísimos años. Obviamente estaba dañadito el árbol y no resistió los vientos. Y pues bueno, ni modo, cayó, y esperemos que todo bien en sus casas, que todo haya transcurrido tranquilamente, que se haya ido la luz, pero que haya regresado pronto, entonces, y que ningún chonino haya salido volando. Esperemos que así sea, ¿vale? Vamos a tener, obviamente, el pronóstico, el estado del tiempo para más adelantito. Les voy a decir qué es lo que están diciendo los modelos de obviamente, de meteorología para esta tarde-noche y para el día de mañana. Así que bien pendientes, obviamente música, efemérides, información del espectáculo y muchas otras cosas más. Eso es el Sunset, yo soy la Evi y eso se llama Alive and Kicking con Simple Minds. Cuando quieras canción, no tengo problema si te tardas tantito. 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
9: En @FM son las 6:20.
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Escuchaste a Tom Cochrane con Life is a Highway, 6 de la tarde con 25 minutos. En este miércoles 8 de julio tenemos 38 grados centígrados en la ciudad de Hermosillo. Ya va bajando la temperatura. Hace ratito estábamos a 39, ahorita ya estamos a 38. Ya es buena noticia. Me acaban de pedir una canción, pero yo quisiera saber si la persona que me pidió la rola va a bailar la canción, porque me mandó video y todo. Me mandó video de una persona bailando esta canción. Me dice, quiero que me pongas esta canción. Y yo, sale, te la pongo. Pero yo exijo en retribución a que yo voy a poner la rola que me estaba solicitando, que baile un pedacito de esta rola y que me mande video. Yo necesito evidencia de que en realidad esté disfrutando la canción. ¿Oíste, Chapo? ¿Oíste, Chapo Echechurí? ¿Oíste, Héctor Echechurí? Para que la gente sepa quién me pidió esta canción. Bueno, entonces, es de alma vieja, vamos a decirlo así, porque en realidad él es joven, pero me pide esta rola de Kool-Aid the Gang. Entonces, pues vamos a ponerle fresh. Muy fresco anda él, muy fresco y alechugado seguramente. Quiero video, ¿eh? Quiero video.

Perfectamente, canción, ahí estuvo. Y sí mandó video, sí mandó video. Si usted quiere conocer la identidad de la persona, láncese a los estados de WhatsApp. Acá tenemos Groove in the Heart, aquí viene Delight. Un beso, baby. 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
0: 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Soy Rulo Hernández desde Celaya, Guanajuato, en el 99.5 y te traigo del 5 al 1, edición 368. En la casilla número 5, debut de lujo, Ariana Grande. Entra directamente a este top 5 con Hey That, I Made You Love Me.

en el podio. En el 3, Olivia Rodrigo sube al podium con The Cure. Este cantante estadounidense sigue evolucionando musicalmente con este

En el puesto número 2, Jay Wheeler continúa imparable con De Lejitos. Sin duda, el puertorriqueño mantiene su enorme conexión con todo el público latino.

llegamos a la número uno. Felicidades para Ella Langley por alcanzar el número uno, lo más reconocido con su tema Shows in Texas. Este cantante estadounidense seguirá impulsando el country contemporáneo a un nivel internacional. Hoy escuchas Shows in Texas en la posición más importante del conteo.

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2: En Arroba FM son las 6 con 39 minutos.
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4: En @FM son las 6:48.
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7: Pues nada, que resulta que me están retando. Se me dicen, si tú pones esta canción, no sé qué. Bueno, pues vamos a ver si es cierto que pongo la canción. Yo regularmente no pongo este tipo de rolas porque no es el giro que estamos manejando. Yo soy, se supone, 80s, 2000s, y de vez en cuando me pego un resbalón con alguna ochentera, sobre todo del 85 para acá. Ok, esta canción es de 1978 porque es la rola que es parte del soundtrack de la película Vaselina, Grease, protagonizada por John Travolta y Olivia Newton-John. Una de mis películas favoritas, creo que fue, de hecho fue de los primeros discos que yo compré, el soundtrack de esta película, que venía doble, por cierto, con las letras de las canciones, etcétera, etcétera. Yo así aprendí inglés, escuchando música, leyendo las letras de las rolas y escuchando 800 mil veces las canciones para aprenderme la letra de la canción y querer pronunciar correctamente, entre comillas, como yo escuchaba las canciones. Pues bueno, esa es una de las canciones que yo me sé de memoria y me sé de pe a pa, al revés, al derecho y etcétera, etcétera. Es del 78, Chapo. Se supone que yo no pongo esta rola porque estas canciones le pertenecen, entre comillas, ¿no? A @retro, que es el programa del Álvaro Sánchez. Que, por cierto, a partir del día 20 van a ustedes poder escuchar en este horario el @retro, porque va a estar de 7 a 9 de la noche, Álvaro Sánchez, a partir del día 20 de julio. La Evi va a pasar de 1 a 4 de la tarde con un programa nuevo que se llama Time Out. Ya más adelantito va a estar saliendo el promocional para que se enteren de la nueva programación y de todo lo que viene. Ok, bien, para no hacerles el cuento más largo, aquí viene la canción de interpretada por John Travolta y Olivia Newton-John. Eso se llama You're the One That I Want.

0: En arroba FM son las 7 con un minuto.
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1: Ahí está, It's My Life con Bon Jovi, que anoche, bueno, Nueva York se sacudió con el regreso de esta banda al Madison Square Garden, después de toda la incertidumbre que estuvo alrededor de la voz del vocalista, en este caso John. Pues la banda dio un golpe sobre la mesa y dijo, estamos más vivos que nunca. La vibra fue de pachanga, pura fiesta. Empezaron con un cover de Joe Cocker, que dejó a todo mundo con la boca abierta, y de ahí en adelante fue un desfile de éxitos tras éxitos que nadie pudo dejar de cantar, obviamente. John se vio guapísimo, increíble, salieron vestidos todísimos de negro. ¡Ay! Se veían tan lindos. Yo nomás vi videos, ¿verdad? Porque pues acá estamos trabajando. Con la energía que, bueno, que todo mundo conoce de la banda, y sobre todo conectando con el público como si fuera 1986. Escuchar Living on a Prayer, o esta canción It's My Life, o Keep the Faith, o Wanted Dead or Alive, con todo el estadio, una sola voz, era fabuloso, fabuloso. Los videos están... Ay, no, de verdad que sí, de verdad que sí. En resumen, fue un regreso triunfal que confirmó que Bon Jovi sigue siendo el rey de los estadios. Y bueno, el Forever Tour, que inició el día de ayer y va a continuar en el Madison Square Garden, después se van a brincar el charco, van a estar en Inglaterra, o no me acuerdo exactamente en dónde, van a tener algunas fechas, y al parecer va a haber tour para el 2021. Esto es nada más calentar los motores y decir, ¿sabes qué? Mi garganta sí aguanta. Si puede, me voy a aventar un tour. Entonces, prepárense, chicos, empiecen a echarle el cochinito, porque muy seguramente vamos a tener que ir a verlo, ya sea Phoenix o Tucson o donde se encuentre, que baje tantito, y con todo el favor de Dios vamos a estar ahí para ver a la banda Bon Jovi de nueva cuenta. Y obviamente, como ese es el back to back, pues aquí vienen otras dos rolitas de Bon Jovi. Aquí viene Have a Nice Day y después Legendary.

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5: En Arroba FM son las 7 con 20 minutos.
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Escuchaste a Paula Abdul con Straight Up, las 7 de la tarde con 25 minutos en este miércoles 8 de julio. Les contaba hace ratito acerca del estado del tiempo, pues resulta que la actividad de tormentas será el día de hoy un poquito más limitada. Menos escándalo de lo que hubo ayer, que ya parecía que iba a caer la tormenta absoluta y total, pero pues nos quedamos en viento, en algunas gotitas así media 2-3, pero era más tierra que cualquier otra cosa. El día de hoy la actividad de tormentas, como les cuento, será más limitada. No obstante, persiste una zona de alta energía y humedad que podría favorecer el desarrollo de tormentas aisladas, esto al caer la noche, le hace ahorita. El potencial se extiende desde Pesqueira hasta Santana, mientras que Hermosillo podría quedar fuera de esta zona de posible afectación. Aún así, están manteniendo vigilancia, hay que estar pendientes de los medios para que se informen en caso de que venga el agua. Ya lo saben, tormenta de verano, no avisa, simple y sencillamente llega y hace su escandalito y luego se va, así como, ¿no?, el escandalito que dejaron aquí ayer a medio bulevar, que se cayó un árbol por los vientos que estaban algo fuertecillos. Yo llegué a mi casa barridísima, salí de aquí exactamente a las 8 de la noche, llegué a casa eso a las 8:30, 8:35 más o menos, ya se da cuenta como que cerré la puerta y el ventarrón por todos lados. Gracias a Dios no pasó a mayores, al menos en ese momento. Pero de que va a venir lluvia, así que hay que estar preparados. Les dije la vez anterior, si ustedes tienen canaletas, si tienen desagües que tengan que limpiar, háganlo ahorita. Si se llena de hojarasca, quizás de polvito, de tierrita, que quizás el empaque del no sé cuánto fue y se enterró ahí y luego, si viene el agua, pues no va a poder pasar. Entonces, si tienen oportunidad, denle una escombradita. Las hojitas, que se voló algo y cayó aquí en el jardincito y pues la canaleta está tapada, entonces cuando venga el agua no va a tener oportunidad de fluir, entonces hágalo ahorita que no hay necesidad de apurarse porque ya viene el agua, ¿ok? Para que ya esté limpio, para cuando venga la tormenta, el agua, la lluvia, porque ¿de qué va a llover? Va a llover, y este verano va a llover bastante, porque tenemos el niño, tenemos esta fenómeno que se llama El Niño, en donde pues va a llover más de la cuenta. Y va a haber otros fenómenos meteorológicos también un poquito más exagerados, pero por lo pronto la lluvia, aquí sí va a llover, aquí sí va a caer. Tenemos Informer a continuación, las 7 de la tarde ya con 28 minutos. ¿Cómo hablaste, Abigail? ¡Qué bárbaro!

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6: En @FM son las 7:34.
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6: En @FM son las 7:47.
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0: En Arroba FM son las 8 con un minuto.
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9: En arroba FM son las 8 con 20 minutos.
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5: En Arroba FM son las 8:34.
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4: En Arroba FM son las 8:49.
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0: En Arroba FM son las 9 en punto.
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4: En Arroba FM son las 9:16.
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3: En @FM son las 9:30.
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6: En Arroba FM son las 9 con 46 minutos.
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0: En Arroba FM son las 10, con 3 minutos.
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7: En Arroba FM son las 10 con 19 minutos.
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5: En @FM son las 10, con 34 minutos.
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2: En Arroba FM son las 10, con 46 minutos.
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0: güey. En Arroba FM son las 11 con 2 minutos.
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4: En arroba FM son las 11:21.
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2: En @FM son las 11:34.
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6: En @FM son las 11:48.
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4: En @FM son las 6:43.
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5: En Arroba FM son las 6:48.
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la mañana, las 7 en punto. Buenos días, ¿cómo están? Yo soy Sergio Valle y tengo información importante para ustedes. Son las 7 de la mañana, las 7 en punto. Buenos

0: Publicó un comunicado en donde informa de la detención de este hombre, a quien se le vincula o se le responsabiliza de haber provocado este incendio en esta central de abastos en el mercado Francisco y Madero. Capturan a un presunto traficante de personas guiando a un grupo de inmigrantes mexicanos. En Hermosillo, más rutas del transporte urbano dicen adiós al efectivo. Ahora le toca a la línea 15, que va a implementar el pago solo con tarjeta para los usuarios del transporte urbano. Esta es información importante, ¿eh? Ahora es la línea 15 la que aceptará solamente pagos con tarjeta. En septiembre, todas las rutas del transporte tendrán que estar funcionando bajo este esquema. Ya no van a manejar el dinero en efectivo, ya no van a subir ustedes con sus moneditas y ya no tiene que estar ahí el señor chofer con su bracito extendido esperando que le caigan las monedas. Ahora todo va a ser con tarjeta. Un total de 2,400 familias de Cajeme, Bacum, San Ignacio, Río Muerto, Benito Juárez y Rosario Tezopaco recibieron tarjetas del programa Fortalecimiento Económico para Familias Vulnerables. Advierte el IMSS de la proliferación de anuncios fraudulentos en redes sociales que prometen afiliaciones al IMSS a cambio de pagos. Es una advertencia de fraude que está haciendo el Instituto Mexicano del Seguro Social. Bueno, en información nacional e internacional, el drama, el culebrón entre México y Estados Unidos por el caso del Mayo Zambada, el avión, el piloto y el chapito y demás, está a todo lo que da. Bueno, Ken Salazar mintió y el FBI dio datos falsos. Violaron el derecho internacional en la captura del Mayo Zambada. Esa es la acusación de la Fiscalía General de la República. Ayer se ofreció una extensa conferencia de prensa de parte de la Fiscal General de la República y un par de sus colaboradores, en donde, pues, se los dije, es ahora el martes, ¿se acuerdan? El personaje central de todo esto se estaba perfilando en ese momento, que el personaje central, el principal acusado sobre el que iban a caer todos los reproches y demás, era justamente el ex embajador de Estados Unidos en México, Ken Salazar. Bueno, pues así es. Digo, también era fácil verlo, tampoco es que uno sea brujo, ni mucho menos. Simplemente que estaba muy clarita la línea que se le iban a ir a la yugular, mediáticamente al ex embajador de Estados Unidos en México, a Ken Salazar, porque supuestamente cuando viene ese avión que se lleva a el Mayo Zambada a Estados Unidos, le preguntaron a Ken Salazar, que si había sido el FBI y que el señor Salazar dijo que no. Bueno, igual él se sigue defendiendo y sigue el intercambio de acusaciones entre las agencias de seguridad mexicanas y estadounidenses, porque Ken Salazar insiste y él sigue diciendo no era nuestro avión, no era nuestro piloto y no era nuestra operación. Es lo que sigue respondiendo y lo que sostiene el ex embajador Ken Salazar tras las acusaciones de la Fiscalía General de la República por lo que llaman el secuestro del Mayo Zambada. Fue abatido el jefe de plaza de los Chapitos allá en Culiacán. Esto se reportó hace algunas horas. La Unión Europea aprueba un nuevo acuerdo comercial con México. La Federación Mexicana de Fútbol designa a Rafa Márquez como director técnico de la selección mexicana. Bueno, y una más. Murió Bonnie Tyler, intérprete de, bueno, que es una de las canciones más icónicas, ¿no? En español se conoció como Eclipse Total de Corazón. Sí, Bonnie Tyler falleció, tenía 75 años. De esto y demás platicamos esta mañana de jueves en nuestras noticias, cadena estatal.
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0: Bueno, son las 7 de la mañana con 7 minutos, 7 con 7. ¿Cómo están? Buenos días, bienvenidas, bienvenidos. Yo soy Sergio Valle. Y bueno, me da mucho gusto saludarle. Esto es Nuestras Noticias, cadena estatal. Estoy en vivo desde Hermosillo, desde la capital del estado de Sonora. Desde acá producimos y transmitimos para ustedes este espacio de Nuestras Noticias a través de las frecuencias que opera Grupo Radiorama en el estado de Sonora. En Hermosillo la frecuencia es el 101.1 FM. Aquí estamos en Yáñez número 5 en la colonia San Benito. Aquí están las instalaciones de Grupo Radiorama. La frecuencia 101.1 FM, arroba FM. Hacia el sur del estado también llegamos esta y todas las mañanas a través del 104.9 FM Estudio, 104.9 FM de Grupo Radiorama, allá en Ciudad Obregón, cubriendo el Valle del Yaqui y también buena parte del Valle del Mayo. Buenos días, Obregón. Buenos días, Navojoa. Llegamos hasta ustedes a través del 104.9 FM, 104.9 FM. Al norte de Sonora y sur de Arizona también llegamos esta y todas las mañanas a través de las poderosas, la poderosa de Nogales, 89.5 FM, 89.5 FM, esa es la frecuencia de nuestras noticias, es la frecuencia de la poderosa de Nogales para Nogales, Sonora y Nogales, Arizona. Buenos días para ustedes. Y la otra poderosa, igual de poderosa, la de la bonita Cananea en el 104.7 FM, 104.7 FM en Cananea, en Nogales, 89.5, en Hermosillo 101.1, en Ciudad Obregón 104.9, en TuneIn, en vivo también a través de nuestras noticias sonora.com y de sergiovalle.mx. Alexa, usted le puede ir diciendo que le ponga arroba FM Hermosillo y ahí le vamos a aparecer. El WhatsApp de nuestras noticias, ya recibiendo sus mensajes, es importante para que ustedes se sumen a esta conversación que tenemos aquí todas las mañanas, es el 6624-755362. 6624-755362, ese es el WhatsApp de nuestras noticias. Si ustedes tienen algún reporte, algún comentario, una opinión sobre la información que aquí le vamos compartiendo, bueno, pues esa es la línea. Comuníquese con nosotros, yo aquí voy a estar recibiendo sus mensajes, ya hay varios que suelen llegar de gente muy madrugadora y se los voy leyendo un poquito más adelante. Repito, 6624-755362. ¿Va? Alejandro Romero dice que el FMI, el Fondo Monetario Internacional, desinfla los pronósticos de crecimiento para México, que baja de 1.6 a 1.2 para el 2026. Bueno, ahorita Alejandro nos va a explicar por qué estaría el FMI desinflando, como él dice, los pronósticos de crecimiento para México con esta disminución de la expectativa de 1.6 a 1.2% para este año, que va a la mitad. Bueno, el pronóstico es que va a terminar así en 1.2, ¿no? Habíamos empezado el año en 1.6, bueno, ya le bajaron tantito. Son las 7 de la mañana con 10 minutos, 7 con 10. 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Son las 7 de la mañana con 11 minutos, 7 con 11. Bueno, pues ya estamos escuchando a Bonnie Tyler, ¿no? Que murió en Portugal, así lo informó su familia, mientras recibía tratamiento por un problema de salud. Estaba hospitalizada ella, tenía 75 años. Bonnie Tyler murió inesperadamente en un hospital de Portugal donde recibía tratamiento por una enfermedad, según informó su familia el jueves en un comunicado en su sitio web. El sitio web de Bonnie Tyler. Fue hospitalizada en mayo en Faro, donde tenía una casa allá en Portugal, para una cirugía intestinal de emergencia. Estuvo un tiempo en coma inducido, pero según algunos reportes, estaba mejorando el mes pasado y se esperaba que se recuperara bien, según los reportes. Sí, la familia y el equipo de Bonnie y Tyler, así lo informaron ellos en un comunicado, están destrozados al anunciar que Bonnie falleció inesperadamente anoche en el hospital de Portugal como resultado de la enfermedad por la que estaba siendo tratada. Bonnie Tyler, la estrella galesa del pop, de esa voz áspera, esta que escuchamos de fondo, nominada al Grammy, conocida sobre todo por la poderosa balada de Eclipse Total de Corazón, que lideró las listas de éxitos en 1983 y que vio pasar generaciones enteras, muchas de esas que sucumbieron a sus potentes encantos durante eclipses solares y lunares. Ha muerto Bonnie Tyler, tenía 75 años. 7 de la mañana con 13 minutos, 7 con 13. Bueno, ahorita vamos a ver en lo que avanza la mañanera, ya regresando a la realidad mexicana, en lo que avanza la mañanera, a ver qué dice la señora presidenta, la doctora Sheinbaum, sobre este culebrón que tenemos entre México y Estados Unidos, ¿sí? ¿Por qué te lo llevaste y no me dijiste? No, yo no fui. Bueno, sí fui, pues están como el... ¿Cómo se llama ese personaje? Yo siempre me acuerdo, porque así están. El personaje este que salía con Derbez, hombre. Sí, no, yo no fui. ¿Quién fue? El Sammy, ¿no? Así están, pues. O sea, luego que si quién era el piloto, ¿no? ¿Dónde estaba el piloto? Luego resulta que el piloto lo deportaron de Estados Unidos a México. Y luego en México lo agarraron, el piloto, ¿no? Y luego México se lo entregó a Estados Unidos. ¡Oh, pues que no estabas pidiendo información! Pues sí, ¿para qué se lo das, no? Entonces, el piloto, responsable de haber piloteado el avión que se llevó al Mayo Zambada, Estados Unidos, lo regresaron a México, lo deportaron. Y aquí, por distintas razones, aquí se pasó un tiempo, en algún momento lo detienen. La Fiscalía General de la República, por portación de arma, delitos contra la salud y demás. Los delitos contra la salud son básicamente el tráfico de drogas, pues. Así se le llama, delito contra la salud. Pero es el narcotráfico y demás. Entonces, ayer una conferencia de prensa en donde un señor que estaba ahí a un lado de la fiscal Ernestina Godoy, le preguntaron, oiga, ¿y qué hicieron con el piloto del avión que se llevó al Mayo a Estados Unidos? No se lo entregamos a Estados Unidos. ¿Pero por qué lo entregaron? Pues porque no había una violación a la soberanía nacional, que no podía él haber aportado más información, no sabemos. Igual él aportó, pero igual lo mandaron. Ya no se sabe. Entonces está muy enredado porque Ken Salazar, el ex embajador, él sostiene que no era el avión del gobierno, que no era el FBI, que no eran sus agentes y demás. Es un asunto que se ha ido enredando cada vez más y más. El FBI, la agencia norteamericana, negando que hayan participado, pero después como que empiezan a aceptar, y luego aparece esta nota de el periodista Luis Chaparro, que publica en su medio Pie de Nota, que todo mundo está mencionando esa información. La propia fiscal general de justicia, fiscal general de la República, Ernestina Godoy, ayer mencionó el reportaje de Luis Chaparro en su conferencia, o sea, como dándole crédito a lo que dice Luis Chaparro. Ahora sí, porque también Luis Chaparro en su momento reveló que había algunos gobernadores que les habían quitado la visa y ahí sí no le creyeron, pero ahora sí. No, pues bueno, 7 de la mañana con 16 minutos. Así que es un tema que está muy álgido, es un debate. En el momento en que sucede lo del Mayo Zambada, Donald Trump no era el presidente. El presidente era Biden, Joe Biden. 7:16, vamos al corte y regresamos.
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0: Bien, son las 7 de la mañana con 21 minutos, 7:21. Mire, ahorita al ratito va a venir acá a platicar con nosotros. Ahorita le voy a contar de una iniciativa que traemos para empezar a consultar, para empezar a medir también el pulso de la gente en distintos temas y empezar a calcular los intereses y los pensamientos de los ciudadanos sonorenses en distintas problemáticas y asuntos de interés público. Es un ejercicio periodístico que vamos a hacer a partir de hoy. Es un ejercicio de información, de consulta, que hacemos a partir de hoy y que lo vamos a hacer una o dos veces cada mes, ¿sí? Para ir midiendo los temas pues que le preocupan a la gente en todo sentido, los temas que le preocupan, que nos preocupan a todos, y los temas que nos interesan. Puede ser hay temas que nos interesen pero que no nos preocupen, y puede ser temas que nos preocupan y nos interesan. A ver, ¿qué nos preocupa y nos interesa? El tema de la seguridad, eso sí nos preocupa y sí nos interesa, porque atañe directamente a nuestra integridad, a la integridad de nuestras familias, de nuestros seres queridos, de nuestros negocios, de nuestras casas, de nuestro patrimonio, que si se ve en riesgo por temas de inseguridad, bueno, ahí nos atañe, nos interesa. Y nos preocupa. Y puede haber otra cosa que pues nomás nos interese, ¿verdad? Y estamos entretenidos. ¿Qué están haciendo ciertos personajes de la vida pública? ¿Qué tan colocados están en el estado de ánimo de las personas? ¿Sí? Puede ser interesante, que lo es, pero igual ni nos preocupa, ¿no? Pero bueno, a ellos sí. A ellos sí les preocupa. A nosotros no tanto, ya veremos después. El tema de la infraestructura, que está tan golpeada en algunos municipios. Ahorita vamos a platicar un poquito de eso y le vamos a empezar a hacer preguntas de manera periódica a ustedes a través de una plataforma que ahorita les voy a presentar. Bueno, pero eso va a ser en un ratito más. Ahora vamos al tema del piloto. ¿Dónde quedó el piloto? ¿Qué hizo Ken Salazar? ¿Quién está mintiendo en todo esto? Bueno, la fiscal general de la República, Ernestina Godoy, asegura que no se está protegiendo al Mayo Zambada, ¿sí? Que de lo que se está hablando es de que si el FBI vino por el Mayo Zambada a Culiacán y no le avisó a México, estamos ante una grave violación a la soberanía nacional, independientemente de que el Mayo Zambada haya tenido órdenes de aprehensión o asuntos pendientes con la justicia mexicana. Esto es parte de lo que dijo ayer la fiscal general de la República.
1: Carpetas integradas con pruebas suficientes que permitieron la obtención de varias órdenes de aprehensión que incluso están vigentes. No, nadie está protegiendo a esta persona. Está investigada, tiene órdenes de aprehensión. Por eso hemos podido solicitar la extradición, porque existen órdenes de aprehensión por delitos cometidos en el país. ¿Sí? Nos ha negado la extradición argumentando que está siendo ya procesado. Hemos solicitado también que, dado que está siendo procesado en los Estados Unidos, pueda ser procesado por los delitos cometidos en México. Esa es una diligencia que ya también hicimos. O sea, es una persona que está investigada y con órdenes de aprehensión vigentes en el país. No hay ninguna protección de ningún tipo.
0: Es Ernestina Godoy, la fiscal general de la República. El piloto que participó en la sustracción, vamos a ver si me puedo acostumbrar un poquito a esta palabra, para no llamarle secuestro, no llamarle detención, sino en la sustracción del Mayo Zambada de Culiacán, para ponerlo en el aeropuerto de Santa Teresa, que es Nuevo México, ¿verdad? En el aeropuerto de Santa Teresa, en Nuevo México, en Estados Unidos. El piloto que participó en esta sustracción del Mayo Zambada fue deportado cometiendo delitos, porque se descubrió que estaba cometiendo delitos en México. Después es detenido por portación de armas y finalmente fue entregado otra vez al gobierno de los Estados Unidos. Esta es la parte en donde dicen, bueno, sí, el piloto se fue para Estados Unidos, luego nos lo mandaron para acá, y aquí anduvo, hizo travesuras, lo agarramos y lo volvimos a mandar para allá. Qué cortito, ¿verdad? Sí, ahorita se lo buscamos bien, una disculpa, ¿sí? Una disculpa, ahorita se lo vamos a buscar bien. Es una declaración de uno de los funcionarios que estaban acompañando a la Fiscal General de la República, David Bon de la Garza, funcionario de la Fiscalía General de la República, que además es un especialista también en temas de derecho internacional, que estaba acompañando a la titular de la FGR. Pero bueno, ahorita vamos a ir con esa parte, ¿verdad? Porque ya no sé, no se la pude presentar. Pero bueno, otra cosa que dijo la fiscal es que Ken Salazar sí podría tener responsabilidad en el caso del secuestro del Mayo Zambada. Es lo que dice la titular de la FGR.
1: El 9 de agosto de 2024, el entonces embajador de Estados Unidos en México, Ken Salazar, sostuvo que el gobierno de su país no participó en esta operación, que no fue una aeronave estadounidense, ni su piloto, ni sus agentes o su gente en México, sino que fue una operación entre cárteles. Frente a ello, de confirmarse la información reciente con respecto a que el mismo FBI reconoce que se trató de una operación exitosa, planeada, organizada y ejecutada por el FBI para capturar y secuestrar en suelo mexicano a una persona de nacionalidad mexicana para trasladarla y encarcelarla en otro país, todo apunta a que estaríamos de cara a tres situaciones graves. Una serie de violaciones al derecho mexicano e internacional, un pacto al margen de la ley, así como una mentira de un diplomático estadounidense, lo cual significa una transgresión al principio angular de la buena fe en las relaciones diplomáticas previsto en diversos tratados internacionales. Frente a este escenario, la Fiscalía General de la República realiza ya nuevos actos de investigación. Por principio de cuentas, hemos solicitado, mediante el mecanismo de asistencia jurídica internacional, en términos de lo previsto en el tratado bilateral en la materia, una serie de requerimientos de información para que el gobierno proporcione la información relacionada con los acontecimientos referidos. Es importante recordar que desde que ocurrieron los hechos el 25 de julio de 2024, la Fiscalía General de la República ha iniciado 7 carpetas de investigación relacionadas y derivadas con este caso, por los siguientes hechos posiblemente constitutivos de delitos: el homicidio de Héctor N., el secuestro de Ismael N., la desaparición de 2 escoltas de Ismael N. y contra la Procuración de Justicia por alteración de la escena del crimen y diversas negligencias ministeriales del fuero común. En todas estas indagatorias se han realizado un total de 153 entrevistas, 1,288 informes, 124 dictámenes en diversas especialidades, así como una gran cantidad de actos de investigación, entre los que se encuentran solicitudes de asistencia jurídica internacional y la solicitud de extradición de Ismael N., alias El Mayo, lo cual devino de 3 causas penales relacionadas con el delito de delincuencia organizada con el propósito de cometer delitos contra la salud en territorio mexicano.
0: Bueno, ahí está lo que decía. Es parte, porque dijo mucho más, ¿eh? Estaba largo, pero dijo muchas más cosas. Bien, ahora sí, aquí está la parte donde hablan de que ¿dónde quedó el piloto? Pues quedó en manos de los estadounidenses.
2: Claro, fiscal, buenas tardes a todas y todos. El piloto fue deportado, siguió operando, cometiendo delitos en México, es la información que consta. Fue detenido por portación de armas y fue entregado con base en la Ley de Seguridad Nacional al gobierno de Estados Unidos. Es la situación que consta en el expediente con respecto al piloto.
0: Lo devolvieron a Estados Unidos, pues. O sea, no hace sentido, pues, ¿sí? Ya más allá de la broma, más allá del sarcasmo que esto pueda generar, o de las burlas, de lo que sea, simplemente ya intentando ponernos un poco serios en esto, no hace sentido, pues, que si nuestro país está tan indignado, nuestro gobierno está tan indignado, porque sustrajeron al Mayo sin avisarnos, y México está molesto por eso. Y mire, la verdad, independientemente de lo que sea, de la filiación política y que podamos tener, la verdad es que sí está mal, pues. Sí está mal. O sea, si se sucedió así, pues obviamente sí hubo una violación a la soberanía. Pues si se brincaron al gobierno mexicano y vinieron por el Mayo, el gobierno de Estados Unidos vino por el Mayo sin avisarle al gobierno mexicano, pues claramente se violaron una serie de tratados ahí y se violó también la soberanía nacional. Eso está claro, digo, hay que enfriar un poco la cabeza, y entiendo que hay gente muy, muy, muy chaira, y luego hay gente muy, muy anti-chaira, y que todo lo que hace el gobierno está mal y no les conceden nada bueno. Intentemos encontrar aquí un punto de equilibrio. Si esto sucedió así como se sostiene, pues claramente hay una violación a la soberanía nacional, ¿sí? Claramente la hay. Son las 7 de la mañana con 32 minutos. Déjeme nada más leer un mensaje de la audiencia antes de ir al corte, y después del corte voy a platicar aquí en la cabina con Juan Carlos Reyes. Es el director de Exacto Research, es una empresa encuestadora con la que vamos a empezar a trabajar algunos asuntos de interés público aquí en este espacio y en esta plataforma. Ayer una persona me preguntó que si era yo doctor, y no la caché en ese momento, ¿no? Pero ya me está contando aquí, déjenme les cuento rápido la anécdota, pues, porque se quedaron con la duda. Lupillo González, en la estación de radio donde él trabaja, mi compañero, colega, fuimos compañeros por muchos años ahí en Televisa, Lupillo González, que conduce junto con el Tata Chilebola y la Carla Greta, que le dicen, conduce el programa ese de la Tata Huila, que es un programa que tiene décadas al aire en los primeros lugares de audiencia en Televisa, en Televisa local, aquí en el Canal 12. Entonces, él y yo nos decimos doctor, y eso surgió de una vez que nos llevaron a una cena del sindicato. El sindicato de la radio y la televisión organizó una cena ahí en la instalación del sindicato. Entonces, a Lupillo y a mí nos sentaron en una mesa en donde estaban todos los doctores con los que tiene convenio el sindicato, ¿no? Ya que el sindicato tiene convenio pues con una serie de especialistas, odontólogos, oftalmólogos, algunos, otro tipo de especialidades también. Son médicos que prestan servicios al sindicato o que hacen convenios de colaboración con el sindicato. Entonces, pues estaban todos los doctores ahí platicando entre ellos, ¿no? Oiga, doctor fulanito, ¿y cómo le va? Oiga, doctor perenganito. Y estábamos el Lupillo y yo callados nomás. Entonces empezamos a bromear él y yo, pues. Y digo, oiga, doctor González, ¿y cómo le fue en la mañana? Muy bien, doctor Valle, me contestó él, ya riéndonos nosotros porque no teníamos conversación, pues, no, o sea, no cabíamos en esa mesa porque eran puros doctores. Y estábamos el Lupillo y yo callados, y para reírnos empezamos a decirnos doctor. Entonces él me dice doctor Valle, y yo le digo el doctor González. De esa vez que nos pusieron ahí en el sindicato a platicar con puro doctor en una mesa, pues no era nuestro ambiente, pues sí. Nosotros, para reírnos un ratito, nos empezamos a decir así. Y hasta la fecha, hace como 10 años de eso, ¿no? Y todavía nos decimos doctor donde quiera que nos encontremos. Así que le mando un abrazote muy, muy fuerte al doctor Lupillo González esta mañana. Bueno, voy al corte y regreso.
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0: 7:37 de la mañana, déjeme avisarle. Ahí está el ¿es bloqueo o es nada más manifestación, Oralia? ¿Cómo quedó?
1: Sí. Nunca dijeron, pero si tránsito está apostado.
0: Bueno, ahí hay un bloqueo. Uh-huh. Aquí están informando del bloqueo en el Boulevard Morelos. Así que ahí les va rápido el aviso para la gente que va a circular por esa zona. Váyanse, una, armando de paciencia, y dos, diseñando una ruta alterna en su mente. Si van manejando, a ver, imagínense por dónde la van a sacar la vuelta. Si no es que, o bájense y manifiéstense ustedes también, pues para que formen parte de las protestas ahí. Dice, el aviso del departamento dice, en este momento, elementos del departamento de tránsito están en apoyo vial en el Boulevard Morelos y calle Rafael Corella por concentración de personas. Así escriben los policías, ¿no? Hacer uso de las siguientes vías alternas. Por el bloqueo del Boulevard Morelos, ambos sentidos se tomaron, el Boulevard está bloqueado en ambos sentidos. Entonces, rutas alternas, Boulevard Morelos y calle 7 se desvía al poniente hacia la Juárez. Las calles Juárez e Israel González como vías alternas en ambos sentidos de norte a sur. El Boulevard Morelos y Alfredo Eguiarte se desvía hacia la calle Juárez e Israel González. El Boulevard Morelos y Ángel García Burto se desvía al oriente por el Boulevard Valentín Gómez Farías. El Boulevard Morelos y Periférico Norte se desvía hacia el oriente y poniente para tomar vías alternas. Está el bloqueo, tomen ustedes sus precauciones, automovilistas, gente que va a sus trabajos, a abrir sus negocios, los que vayan en traslado, que van a pasar por ese punto. Está bloqueando de nuevo el hospital, frente al hospital Fernando Carranza, ambos sentidos del Boulevard Morelos. ¿Cómo estás? Juan Carlos Reyes es director de Exacto Research. Le dije que íbamos a platicar con él. De hecho, entramos un poquito retrasados, por mi culpa, no porque tú llegaste temprano. Sí. Yo fui el que se retrasó acá. ¿Cómo estás, Juan Carlos? Bienvenido.
2: Muchas gracias, Sergio. Un gusto estar aquí contigo y con todo el auditorio.
0: Te agradezco mucho que hayas podido venir. A ver, déjeme nada más recapitular un poquito, le adelanté a la audiencia. Vamos a empezar a hacer una serie de ejercicios periodísticos informativos, uh-huh. ¿Sí? A partir de esta fecha, para consultarle a la gente algunos temas, para ir midiendo el pulso, el estado de ánimo de la ciudadanía en ciertos temas. Algunos temas serán temas de interés público que nos preocupan y nos atañen, y otros temas van a ser que nos interesan, ¿sí?
2: Así es.
0: A lo mejor yo le daba el ejemplo, o sea, algo que nos preocupa y nos interesa a todos, por ejemplo, la seguridad, la integridad de los nuestros, de nuestras familias, de nuestros negocios, ajá, de nuestras casas, sí, de nuestros carros, ¿sí? La seguridad de poder salir a cierta hora en la noche con tranquilidad a caminar en el parque, ¿sí? Sin el miedo que nos vaya a pasar algo. Eso nos preocupa muchísimo a todos, ¿sí? Y hay otras cosas que nada más nos interesan y nos entretienen, ¿verdad? Ajá. Sí, por ejemplo, ahorita los que andan para arriba y para abajo, ajá, sí, que aquí vienen seguido algunos de ellos, okay, nos interesan, ¿verdad? Pero yo no creo que la gente esté como que muy preocupada, ¿no? Ay, ¿qué irá a pasar con el Gildardo? Pues no, ¿verdad? En algún momento lo irán a hacer. Así y entonces, hemos generado una plataforma, y digo hemos porque esto es algo que ideamos entre tres personas para empezar a trabajar y a medir justamente el pulso de las cosas en Sonora, y generamos y creamos una plataforma llamada Pulso Sonora.
2: Es correcto, sí.
0: ¿Qué vamos a hacer en Pulso Sonora?
2: Precisamente lo que dice la frase, ¿no? Medir el pulso de temas como los que describes, pero también los temas coyunturales. Es decir, esta plataforma tiene la virtud de poder preparar prácticamente de manera instantánea algún cuestionario para cuantificar la opinión de los sonorenses sobre cualquier tema, uh-huh, ¿sí? Y si este tema es coyuntural, es decir, hoy sale algún suceso importante, podemos preparar nosotros en el transcurso del día la plataforma que nos va a permitir cuantificar la opinión sobre ese tema en particular. Y lo más importante es que la información que se genere a partir de cualquier medición de Pulso Sonora va a poder, cualquier ciudadano de Sonora, poder bajar la base de datos y analizarla con sus propios medios. Sí, es un la plataforma fue diseñada para tener integridad total sobre la recolección de la información. Es decir, toda información que nos llegue es a través de entrevistas completas. Sí, es decir, si una persona entró a la plataforma a responder sobre algún tema en particular, esa opinión nos va a llegar una vez que el usuario haya completado todo el cuestionario.
0: Sí, es decir, o sea, no llegan cuestionarios a medias.
2: Llegan cuestionarios a medias, no llegan preguntas sin contestar. Es decir, el cuestionario se debe completar totalmente para que nos llegue a la base de datos.
0: Bien, la importancia y la relevancia que está Juan Carlos Reyes con nosotros esta mañana como director de Exacto Research y además parte de esta plataforma de Pulso Sonora, es porque el que le entiende es Juan Carlos. Él diseñó el método, ¿sí?, con el que vamos a estar haciendo estas mediciones del pulso sobre del pulso ciudadano sobre distintos temas, ¿sí? Juan Carlos Reyes es un hombre que tiene ya muchos años de experiencia en estar midiendo el estado de ánimo de las personas sobre distintos temas, haciendo encuestas, levantamientos y demás. Entonces, es él, a través de su empresa Exacto Research, que ha diseñado un método para tener una forma de medir este pulso de manera confiable.
2: Así es.
0: Sobre todo esa parte, ¿no? De forma confiable. ¿Por qué es confiable? A ver, ya lo he explicado, pero creo que vale la pena.
2: Bueno, aquí estamos coincidiendo nosotros en meter toda la experiencia de más de 25 años haciendo estudios de mercado y de opinión pública en Sonora y en el noroeste del país. Hemos integrado toda esa experiencia para que no tengamos nosotros ningún problema en cuanto a la integridad de la información. Lo más importante de cualquier estudio es tener una base de datos confiable, en la cual nosotros podamos hacer la explotación de los resultados y la expansión. Y aquí voy a meter un tema adicional. Todo estudio de mercado o de opinión pública, si no tiene un marco de muestreo, no puedes hacer inferencia estadística. ¿Sí? Nosotros no tenemos un marco de muestreo, por lo tanto, el ejercicio que nosotros realizaremos va a ser la lectura de las opiniones que los sonorenses nos hayan compartido. Es decir, nuestro marco de muestreo es, digamos, todo el andamiaje que nuestras redes sociales nos permiten distribuir la invitación a que participen. ¿Sí? Hay muchos estudios circulando ahorita en todas partes, ¿sí? Y todos traen una nota al pie que dice confianza y error.
0: Sí, ¿sí? Nivel de confianza y error.
2: Nivel de confianza y error.
0: En ese caso.
2: Pero, ¿sí? Si esos estudios no tienen un marco de muestreo, no puedes hacer inferencia estadística, es decir, no puedes hablar con ese ejercicio sobre la opinión de todo un estado o de un municipio o de un distrito, ¿sí? Y es muy fácil desacreditarlo. Si tú le dices al consultor, muéstrame o compárteme tu marco de muestreo, pues no existe. ¿Sí? Es decir, si tú le preguntas a esa empresa que compartió resultados y te dice que tiene un marco de muestreo, que lo hizo por redes sociales, y tiene un nivel de confianza y un nivel de error, pues en realidad no es cierto, pues, ¿no? ¿Sí? Porque no hay un marco de muestreo que te permita saber cuántas personas tienen redes sociales, ¿sí? Y tienen acceso a dispositivos móviles o a dispositivos digitales. Entonces, de entrada, todos esos resultados que andan circulando, que dicen tener un marco de muestreo, pero en realidad no lo tienen, pues en realidad están simulando el resultado, ¿sí? Un marco de muestreo solo lo puedes tú exhibir cuando haces entrevistas casa por casa, donde existe el marco de muestreo, que son las secciones electorales, donde el último individuo a entrevistar es la persona que tiene credencial para votar. Por lo tanto, puedes hacer entonces inferencia estadística, puedes hacer una expansión de resultados. Hay factores de expansión que te lo permiten, ¿sí? que las grandes casas de encuestadoras los utilizan cada vez que hacen un levantamiento casa por casa. Por eso los levantamientos casa por casa es el último, ¿sí?, ejercicio que hacen las personalidades que buscan ser candidatos por los partidos porque son caros. ¿Sí? Uh-huh. Tienes que ir a tocar casa por casa.
0: Sí, ¿sí? Hay que y le traer una brigada.
2: ¿Sí? Entonces, esas empresas están obligadas a declarar su metodología ante autoridad electoral. Ante uh-huh. el INE tienen que declarar cuál es su metodología, es decir, cuántas entrevistas les dijo la fórmula para calcular el tamaño de muestra, cómo hacen la dispersión de esa muestra, si es nacional, si es estatal, si es municipal, cómo hacen la dispersión de esa muestra en esos ámbitos, ¿sí? Para saber cuántas entrevistas vas a hacer en cada sección electoral y por lo tanto poder hacer el regreso. El regreso es hacer la expansión, ¿sí? Uh-huh. Entonces, estas empresas que arriesgan resultados cuando dicen que hicieron un levantamiento por redes sociales, pues en realidad carecen de ese mapa que les uh-huh. permite ir al ciudadano y regresarse para hacer la expansión.
0: Bueno, pues ahí está. Con por ejemplo, ¿con qué empresas has trabajado? Tú has trabajado con las grandes firmas encuestadoras a nivel nacional, ¿verdad? Internacional.
2: Así es. Yo he trabajado con prácticamente todas. Consulta Mitofsky, Verumen, Field Research, que son las grandes empresas a nivel nacional. También Blanco, también he trabajado con empresas políticas. También he trabajado aquí de manera local para empresas... pues las grandes marcas aquí uh-huh. a nivel local, ¿no? Es decir, no sé si puedo mencionar algunas, pues, pero...
0: Adelante, digo, si ellos te permiten que las menciones, sí, porque a veces sí. que luego piden confidencialidad, ¿no? Sí. Pues, no hay problema.
2: Sí, empresas grandes aquí. Bueno, vamos sí. a dejarlas así para no...
0: Sí, porque luego hay ciertas empresas sí. que contratan sus estudios, pero piden confidencialidad, sí. etcétera. A ver, bueno, vamos a empezar con este ejercicio a partir de hoy. La plataforma en la que se va a través de la cual se va a difundir la encuesta, la medición de este pulso, es la plataforma de Sergio Valle Noticias, no es la de Radiorama, es de Sergio Valle Noticias. Este es un ejercicio de consulta, de medición del pulso, del estado de ánimo de las personas y de la sociedad sobre distintos temas, ¿sí? Tiene un propósito informativo. Tiene un propósito, en el caso de nosotros, periodístico también, ¿sí? De ir pues teniendo una herramienta propia. En el caso mío, como periodista y como presentador de noticias, de acercarme de una herramienta propia para yo poderla contrastar periodísticamente con la información que difunden las autoridades. No contradecir, no me quiero pelear con nadie, pero bueno, uh-huh. entonces yo pude acercarme a esta herramienta, y entonces obviamente tiene propósitos también en algún momento de las empresas privadas que se acercan pues para trabajar, porque de eso nosotros de eso vivimos, de sí. la venta de espacios, de la difusión de contenidos comerciales y demás, o de los estudios de mercado que algunas empresas contratan pues para saber dónde van a poner su dinero, ¿no? Sí. Básicamente sí, eso, sí. eso es lo que hacemos. Entonces somos tres los que estamos detrás de Pulso Sonora, que es don Juan Carlos Reyes, que lo menciono primero porque él es el diseñador del método. Está Jonathan Crosby, de una empresa que se llama Crosby DCN, ¿sí? Él es especialista en marketing, ¿sí? Él ha desarrollado un método propio para, digamos, sanear las empresas hacia el interior, desde quien dirige la empresa, desde quienes trabajan en la empresa, y cómo hacer crecer una empresa, cómo evitar que las empresas se queden en el segundo o tercer año porque los dueños no saben tomar decisiones o no se animan a tomar decisiones, y a veces grandes ideas y grandes empresas y también fuentes de empleo se acaban pues por malas decisiones. Básicamente, en términos muy generales, eso es lo que hace Jonathan. Y yo aquí le comunico cosas. Entonces, entre los tres hemos creado esto que se llama Pulso Sonora.
2: Así es.
0: ¿Por dónde vamos a empezar? Obviamente que nos gusta también nos gustan las emociones fuertes, vamos a Ajá. empezar por un tema difícil, ¿no?
2: Sí. Vamos a empezar con midiendo el pulso del estado de Sonora sobre el tema electoral que nos ocupa. Ha iniciado, ¿no? Uh-huh. Sí, vamos a medir
0: muy tempranamente.
2: Uh-huh. Sí, vamos a medirlas al posicionamiento de las personalidades que ya manifestaron que desean competir por sus partidos para la próxima elección de gobernador, el 2027. ¿Sí? Vamos a empezar a medir cuál es el nivel de conocimiento que tienen, cuál es la percepción, si es positiva o negativa. Vamos a medir si la ciudadanía en Sonora, a cuál de estas personalidades ven como futuro gobernador y quiénes, según ellos, tienen mayores posibilidades de lograrlo, ¿no? Sin dejar de preguntar cuál es la problemática que les debe de resolver esta personalidad de ser el próximo gobernador, ¿no?
0: Bien, en su momento, esto ya se va a lanzar. ¿Cuándo la tenemos lista?
2: Hoy la empezamos a lanzar.
0: Hoy lanzamos esta encuesta. Tiene un alto nivel de confiabilidad del resultado, ¿sí?
2: Así es.
0: Porque, bueno, está diseñado para hacerse a través de dispositivos móviles.
2: Es correcto.
0: O de computadoras, ¿sí, verdad?
2: Sí.
0: Entonces, tiene una serie de candados para evitar que la gente vote más de una vez.
2: Sí.
0: ¿Sí? Ese es un punto, ya tú lo explicarás. Tiene también la facilidad, digo yo, no vamos a pedir datos de nada, no le vamos a pedir el nombre, no le vamos a pedir su dirección, su religión, su número telefónico. No queremos nosotros nada de eso, porque esa información es de ustedes, es personal. Nosotros simplemente queremos recoger su opinión. Y se ha diseñado, Juan Carlos ha diseñado una forma de recoger la opinión de la gente sin comprometer a la gente a que nos dé nada. Sí. Ni teléfonos, ni direcciones, ni nada.
2: Sí, es información sensible, además. Es decir, sí. Cualquier empresa que recoge información sensible, como es nombre, dirección, correo, teléfono, características del hogar, está obligado a reservar esa información y es sujeto a observación por parte de la autoridad. Nosotros no vamos a recoger nada de esa información sensible. Por lo tanto, no estamos obligados a reportar ninguna metodología de este tipo a ninguna autoridad. Es decir, solo recogemos la opinión de los ciudadanos y garantizamos a través de esta plataforma la integridad de la información. Es decir, a través de ciertos filtros vamos a evitar que una persona vote o nos dé más de una opinión. Solo una está filtrado o diseñada la plataforma para permitir solo una opinión por ciudadano.
0: Ahí está el pulso, está a partir de hoy, va a estar en las plataformas de Sergio Valle Noticias, en el resto de las plataformas.
2: Así es, de nosotros.
0: De Pulso Sonora también. Ajá. En las plataformas propias de Juan Carlos Reyes, de Exacto Research, que es su empresa, de Crosby DCN, que es la otra empresa que estamos en alianza haciendo este ejercicio. A partir de hoy y cada mes, por el próximo año, vamos a estar haciendo este ejercicio. Sí,
2: así
0: más o menos, ¿no?
2: Sí, sí. La frecuencia. No. La frecuencia que pretendemos para este ejercicio con el cual vamos a iniciar es mensual. Sí, uh-huh. Es decir, vamos a tomarle el pulso a Sonora sobre la elección de gobernador del 2027. Pero iremos intercalando, ¿no?
0: Exacto.
2: Temas coyunturales o temas de otro tipo, ¿no? Economía, salud,
0: seguridad
2: pública, infraestructura, agua, es decir, cualquier tema susceptible de medirse. Sí,
0: y vamos a ir midiendo muchos temas, pero este lo vamos a medir cada mes.
2: Cada mes, exactamente.
0: Y vamos a ir poniendo y quitando personajes, porque se van a ir aplicando filtros en los propios partidos, se van a aplicar esos filtros en los próximos meses. Sí. Entonces, por ejemplo, ahorita en Morena hay 6, ¿sí? Pero va a quedar uno, finalmente, sí. ¿No? En los otros no está definido. Entonces, a medida que se vaya evolucionando ese proceso, pues nosotros también vamos evolucionando la pregunta, ¿no?
2: Claro.
0: De incluir a 7, 8, a 10, pues vamos a terminar incluyendo más poquitos.
2: Sí, más sencilla la entrevista.
0: Será más sencilla la entrevista. Es muy fácil, no dura 2 minutos, ¿sí? Es muy fácil de responder. No dura 2 minutos usted en el teléfono para responder esta pregunta. Ninguna entrevista se registra en la base de datos si no está completada.
2: Exactamente.
0: Eso también es importante. Así que, bueno, pues a darle. Y después vamos a empezar, después que hagamos yo creo que lo de seguridad, a ver cómo brinca, porque la gente tiene sus sentimientos y esos números suben y bajan constantemente, ¿no? Dependiendo de la zona del estado en la que estemos. Entonces vamos a ir midiendo todo ese tipo de sentimientos de las personas a través de esta plataforma que se llama Pulso Sonora, que ya está disponible.
2: Así es, ya está disponible y vamos a empezar el día de hoy con este tema en particular.
0: Hoy empezamos a medir a los aspirantes que han expresado públicamente su intención de llegar a la gobernatura del estado. Uh-huh. Y así, a partir de hoy, durante cada mes, independientemente de que a medio mes medimos otro tema.
2: Sí. Exactamente.
0: O que algo pase, así de última hora, una noticia importante y salimos a medirla.
2: Así es.
0: Sí. Gracias, Juan Carlos.
2: Muchas gracias, Sergio, y buenos días a todos.
0: Que te vaya muy bien. Bueno, ¿voy al corte o qué hago? ¿Cuento chistes? Sí, no es cierto. Bueno, muchas gracias, Juan Carlos Reyes. Ahí está, pasen a Sergio Valle Noticias. Ahí se van a encontrar la explicación. Ahí se van a encontrar un video que lo hicimos justamente para eso. Es un video explicativo. Tratamos de hacerlo lo más didáctico que pudimos con la ayuda de Juan Carlos para explicar en qué consiste este ejercicio. Pues, sí. Entiendo que la coyuntura se puede prestar a muchas cosas, a muchas interpretaciones. Ya sabemos, ni modo, hay que poner el lomo, ¿verdad? ¿Qué se va a hacer? Pero bueno, decidimos aventarnos en un ejercicio de este tipo que, pues, para nosotros tiene mucha utilidad y utilidad informativa, periodística, sí, de ir midiendo el pulso de los sonorenses en distintos temas. Empezamos por los aspirantes a la gubernatura, pues sí, pues teníamos que empezar por ahí, o sea, que, o sea, ¿por qué? Porque uno se tiene que meter a la jugada, de eso se trata, sí, de participar en la conversación. Entonces, la manera que nosotros encontramos para participar en la conversación, que ya está, nosotros no iniciamos esa conversación ya estaba ahí, pues nos metimos, ¿cómo? Pues con método, diseñando una encuesta que es a través de dispositivos móviles y de computadoras para ir midiendo el pulso de la gente respecto de este tema, como lo haremos de muchos otros temas en los próximos meses. Pero este particular lo vamos a hacer de aquí, a partir de ese momento, y cada mes hasta que llegue el día de las votaciones. ¿Va? Son las 7:59 de la mañana. ¿Nos quedaba pendiente la información nacional? ¿La tenemos con el señor Gálvez? Bueno, vamos a escucharla.
3: Soy Diego Gálvez. Esta es la información nacional presentada por Radio Resultados. El ex embajador de Estados Unidos en México, Ken Salazar, emitió este miércoles un pronunciamiento en respuesta a los recientes cuestionamientos de la presidenta Claudia Sheinbaum respecto a la captura de Ismael El Mayo Zambada ocurrida el 25 de julio de 2024. Según lo expresado por Salazar, tanto él como el fiscal general de Estados Unidos, Merrick Garland, informaron oportunamente al gobierno mexicano sobre las circunstancias que rodearon el arresto de El Mayo y Joaquín Guzmán. Comunicamos al gobierno mexicano que no era nuestro avión, no era nuestro piloto y no era nuestra operación, dijo y añadió, la verdad es la verdad, the true is the true. La fiscal general de la República, Ernestina Godoy Ramos, informó que el gobierno de Estados Unidos no ha entregado ninguna prueba sobre los presuntos vínculos del gobernador con licencia de Sinaloa, Rubén Rocha Moya, con el crimen organizado y aclaró que tampoco se le investiga por otros delitos. Militares mexicanos abatieron a una cabecilla de la organización delictiva Los Chapitos en Culiacán, Sinaloa, además de arrestar a otras cuatro personas. En un mensaje en redes sociales el miércoles, el titular de la Secretaría de Seguridad y Protección Ciudadana, Omar García Harfuch, informó también del decomiso en el operativo de droga, armas largas y granadas. La presidenta Claudia Sheinbaum y el presidente de la Confederación Suiza, Guy Parmelin, acordaron fortalecer las inversiones, actualizar el acuerdo comercial bilateral. Secretaría de Seguridad y Protección Ciudadana, Omar García Harfuch, informó también del decomiso en el operativo de droga, armas largas y granadas. La presidenta Claudia Sheinbaum y el presidente de la

0: o en nuestras noticias.
1: Bueno, son las 8 de la mañana con 1 minuto, 8:01. Está el bloqueo, repito, el bloqueo del Boulevard Morelos en ambos sentidos. Hay personas inconformes, derechohabientes, trabajadores del ISSSTE, que siguen inconformes por la situación del Hospital Fernando Carranza, que está en malas condiciones. Ya mandaron unos aerocoolers ahí rentados, ¿no? Son rentados. Ahí abajo traen, acuérdense que ayer les dije, traen la etiqueta ahí abajo, pues se ve. Serviclimas o Servialgo, Servimadres, no sé qué dice ahí. Pero son rentados, ¿sí? Pero además ya dijo el doctor de las redes, ¿sí? Chávez se apellida, ¿verdad? Isaac Chávez, ¿sí? Pues la verdad es que la información... Es bien interesante que personas como él se metan a las redes con tanto éxito. Porque son personas que tienen un... que explican cosas, que dan luz sobre ciertos temas. Y entonces eso hace que valga la pena seguirlos, porque son gente preparada, son gente estudiada, son gente que tiene conocimiento de campo, gente que sabe de qué está hablando, ¿va? O sea, hay gente que suelta una bola de barrabasadas en redes, pura carga ideológica, fanáticos, ¿sí? Ignorantes, fanáticos de derecha, de izquierda, donde sea, pero ignorantes y fanáticos, y no aportan nada. Pero este médico, pues sí aporta, porque aporta su conocimiento. Él explica por qué, si hay un riesgo, explica por qué existe ese riesgo, ¿sí? Cómo se puede evitar ese riesgo o cómo se puede prevenir un riesgo. Y él explicó lo de los aerocoolers. Pues ayer el director del ISSSTE, el señor Martí Batres, salió con un video larguísimo en donde hizo un recuento de todos los posts que ha publicado, ¿sí? Pero de venir a Hermosillo ni hablar, ¿no? ¿Sí? De venir a Hermosillo ni hablar. Bueno, así que ahí sigue. Ahí sigue el bloqueo de el Boulevard Morelos en ambos sentidos frente al Hospital Fernando Carranza, para que ustedes tomen las precauciones que tengan que tomar. Son las 8 de la mañana con 4 minutos. Déjeme rápido retomar aquí la información. Ahí está la bueno, aquí tengo la información rápido del pronóstico del estado del tiempo. Recuerden que don Gilberto está ausente estos días, ya se va a reincorporar el próximo día, del próximo lunes. Bueno, a ver, Hermosillo tiene ahora una temperatura de 30 grados centígrados. La máxima estimada para hoy es de 40 grados. Es un día soleado en Hermosillo esta mañana, pero aquí aparece un pronóstico de lluvia para Hermosillo por la noche. Va al filo de las 8 de la noche, hay un pronóstico de lluvias bajo, pero bueno, se mantiene. Esto es para Hermosillo. Va en Ciudad Obregón, la temperatura en este momento es de 31 grados, la máxima estimada es de 37 grados para Ciudad Obregón. Hoy no tiene pronóstico de lluvia, pero mañana viernes sí tiene un pronóstico del 45% de posibilidades de lluvia, según los reportes que estoy acá leyendo. Vamos ahora un poquito más hacia el sur, allá en Navojoa. Mañana soleada también, 30 grados centígrados en este momento. La máxima estimada es de 36 grados y allá sí hay un pronóstico de lluvia más elevado para la tarde. Al filo de las 6 de la tarde, más o menos, es la estimación que haría una lluvia. Hay 45% de posibilidades de esa lluvia en Navojoa. Vamos a Cananea. Cananea tiene hoy una mañana soleada con 25 grados centígrados. La máxima estimada para Cananea es de 33 grados y tiene un 70% de posibilidades de lluvia a partir más o menos de las 6 de la tarde, según la información que acá estamos consultando. Y nos queda, ¿qué nos faltaba? Nogales, ¿verdad? Nogales también tiene una mañana soleada, en este momento 28 grados, la máxima estimada en 36 grados. tiene un 60% de posibilidades de lluvia para las 8 de la noche aproximadamente. Bueno, muchas gracias a la gente que nos escuchó allá en la poderosa de Cananea. Se queda nada más y nada menos que con doña Miriam Villavicencio en Soy y Cobre. Que estén muy bien. Saludos a Miriam. Gracias a Araceli Acuña en los controles técnicos de la poderosa de Cananea. Gran fin de semana, como si fuera viernes, ¿no?

0: no, gran jueves, y acá nos reencontramos mañana con ustedes. Hasta entonces. En el resto de las frecuencias, ya saben, nos vamos de largo hasta las 9 de la mañana. Son ya las 8 de la mañana con 6 minutos.
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0: Bueno, son las 8 de la mañana con 10 minutos, 8 de la mañana con 10 minutos. Seguimos a la segunda hora ya de esta emisión de nuestras noticias. Ahorita, ahorita vamos a hablar con Alejandro Romero con el tema del crecimiento económico. A ver, bueno, ¿en qué va lo de el piloto en la mañanera? Estamos esperando a ver qué más dice la presidenta. ¿O ya dijo algo la presidenta del piloto en la mañanera? Sí. Sí. Sí, caray, pues es que este es un tema que va a seguir porque va, bueno, ya lo agarró, pues acuérdense que cuando el gobierno agarra, esa es la estrategia que se sigue en los gobiernos, sí, Dice, no, que somos diferentes. Pues en otras cosas sí, pero en esto no. Los gobiernos tienen sus estrategias de comunicación y a veces agarran un tema y ahí traen y no lo sueltan. Y entonces ya descubrieron a su villano favorito, pues el villano del momento es Ken Salazar. Sí, sí, por mentiroso, pues, porque le preguntó a Andrés Manuel, oye, Ken, ¿qué onda? No, ni al caso, nosotros no fuimos. Entonces, es cierto que ustedes vinieron por el mayo, se lo llevaron. No, nosotros no fuimos. Yo no fui. Bueno, el periodista Jorge Ramos, allá en los Estados Unidos, entrevistó a Ken Salazar. Entonces él entró ahí en algunas contradicciones que quedaron exhibidas en esa entrevista que está en el canal de YouTube de Jorge Ramos. Ustedes, algunos, muchos de ustedes lo deben de recordar. Jorge Ramos fue durante décadas el conductor principal de la cadena Univisión allá en los Estados Unidos, muy aguerrido, se enfrentó varias veces a Donald Trump en conferencias de prensa. En una de ellas hasta lo sacaron, ¿verdad? Se enojó Donald Trump por las preguntas que estaba haciéndole Jorge Ramos, lo sacaron y le pasaba enseguido que lo sacaban de las conferencias. Quien no lo sacó y se enfrentó, le aguantó vara, hay que decirlo, fue Andrés Manuel. El día que vino la conferencia de prensa a una mañanera con Andrés Manuel, se puso rudo Jorge Ramos, como regularmente lo hace con muchos de sus entrevistados políticos, y bueno, pues ni modo que lo sacaran, ni modo que lo sacara. Entonces, sí cayó en algunas contradicciones de algo que había dicho originalmente en su libro el señor Ken Salazar, y después se desdijo un poco en esa entrevista con Jorge Ramos, ¿sí? Respecto de aquello que escribió diciendo que Andrés Manuel López Obrador estaría muy preocupado por lo que el Mayo Zambada pueda declararle a las autoridades norteamericanas. Eso se supo porque es un extracto del libro que publicó el periódico Reforma de la Ciudad de México hace algunas semanas. ¿Ah? Entonces, en esa entrevista que Jorge Ramos le hace a Ken Salazar, el señor Salazar sí se pega una, o sea, sí da una reversita ahí bastante evidente con ese tema, ¿eh? Ahí está, o sea, sí se echa para atrás con esa declaración, hay que decirlo. Déjeme regresar al tema de la manifestación acá, a lo local, lo que está pasando frente al hospital del ICES. Ramsés Valenzuela, bueno, vamos a escuchar cuáles son las demandas de ellos. ¿Mande? Sí. Entonces, están haciendo un llamado a Martí Batres Guadarrama, al director del ISSSTE, para que venga. Ya ve que él ha publicado un montón de posts en X, sobre todo en Twitter, ¿no? Ayer publicó uno en donde hizo un recuento de todos los demás posts, sí. Hizo un post con todos sus posts, básicamente, fue lo que hizo Martí Batres. Bueno, pero sí, muy bien, sí, como digas, pero ¿cuándo vienes, no? ¿Cuándo vas a venir? Bueno, por ahí más o menos viene la exigencia de los manifestantes. Es Ramsés Valenzuela, uno de los manifestantes esta mañana frente al hospital del ISSSTE.
12: Necesitamos a Martí Batres en Sonora y vamos a tener una reunión. Le vamos a dar chance, lo vamos a poner en la sombra para que sepa, porque hemos tenido muchas reuniones a nivel nacional y el que no ha estado en Sonora con estas temperaturas no tiene ni la menor idea de lo que significa los 40 grados, no les voy a decir los 45 o los 49 que algunas partes registraron ayer como sensación térmica. En ese sentido, el día de hoy nuevamente nos han hecho fuchi, nos han hecho para un lado. No se sienta ni la representación del ISSSTE de Sonora, ni la representación nacional en las mesas técnicas de infraestructura o en las mesas técnicas de rezago médico quirúrgico. ¿Qué quiere decir esto? Que el día de hoy la exigencia central es que se presenten los compañeros o los representantes de la subdelegada médica del ISSSTE en Sonora, Ana Teresa Maldonado Covarrubias, el licenciado Enrique Genaro Garzón Valenzuela, subdelegado de la administración del ISSSTE, la licenciada Michelle Briceño Rentería, subdirectora administrativa del hospital, y Martí Batres a atender la mesa de los avances o de lo que se está haciendo en este hospital. Pero la...
0: Bien, ahí está. Básicamente, que venga Martí Batres, pues. Que venga Martí Batres. Sí. Es que, miren, no hay como que... que le van a dar chance, le van a poner ahí una sombrita debajo de un árbol. Como si mejorara mucho las cosas debajo de un árbol, sigue igual de caluroso, pero en fin. Mire, déjeme dar un ejemplo del que me acuerdo ahorita. Porque sí es importante a veces que vengan las autoridades, que vengan los titulares, porque es cuando se da cuenta de la realidad. Hay gente, yo veo gente que está defendiendo que no venga Martí Batres, ¿no? O que como antes no se decía nada. Esto se ha dicho desde hace mucho tiempo, ¿sí? Entonces, no programen su cerebro para escuchar nada más lo que les conviene. Vamos a programar nuestro cerebro para escuchar también cosas que necesitamos escuchar. Las demandas para mejorar las cosas en el Hospital del Issste tienen muchísimos años, ¿sí? Muchos años. Si antes eran los liberales y ahora no son, no me importa. Y yo creo que a la gente tampoco le importa, ¿sí? Vayan y díganle a un paciente que le han pospuesto su operación 2-3 veces. Vayan y denle esa explicación, ¿verdad? Que antes los neoliberales dijeron tal y cual y que echaron a perder el sistema de salud y que se hincharon las bolsas de lana. La gente va a decir, sí, está bien, pues, pero ¿cuándo me vas a operar? Básicamente lo que va a contestar la gente. Está bien, pues sí, está bien, fueron los liberales. Está bueno, pero ¿cuándo me vas a operar? Porque tú llegaste ahí prometiendo resolver problemas, no repartir culpas. Para repartir culpas, pues uno se sienta en la plaza ahí, un ladito del mercado municipal, en un café, a repartir culpas a todo el mundo y no hace uno ningún daño. Pero en el servicio público está reparte y reparte culpas en vez de solucionar los problemas, eso sí hace mucho daño, ¿sí? Y que los funcionarios de repente se den a la tarea de acudir al sitio donde están los problemas, es importante. ¿Cómo fue que conseguimos una tarifa de verano nosotros acá, en Sonora? El problema es que luego se nos olvida, pues, y ahí andamos creyendo en gente que parece que está descubriendo el agua hervida simplemente porque tenemos mala memoria. ¿Cómo conseguimos una tarifa de verano, un subsidio? ¿Cómo lo conseguimos? Porque un grupo de señoras fueron y se le apersonaron a Vicente Fox, le gritaron en su cara que se viniera a vivir para acá una temporadita para a ver si era cierto que aguantaba, ¿sí? Y Fox, pues nomás se quedó con los ojotes esos que tenía, ¿no? Y bueno, que sigue teniendo. Porque hubo una reunión de funcionarios federales en un hotel de aquí de Hermosillo hace ya un buen tiempo de eso, ¿sí? Y las señoras estaban protestando afuera, exigiendo mejores condiciones para la tarifa de energía eléctrica en Sonora, y nadie las pelaba. ¿Saben cuándo las pelaron? Cuando a una de ellas se le ocurrió ir a bajar el térmico del aire acondicionado del hotel en donde estaban reunidos los funcionarios del gobierno federal. Y empezaron a sufrir los calorones por un ratito. Los calorones que aquí se sufren todos los días, durante todo el verano, todas las personas que vivimos acá. Entonces, hasta que sucedió eso, tuvieron que salir a atenderlas y lo hicieron de adrede ellas y se quedaron afuera para que los funcionarios tuvieran que salir y estuvieran hablando con ellas en el calorón. Y así fue como se dieron cuenta de que efectivamente esto era simplemente insoportable si no se tenía un aire acondicionado y si no se tenían tarifas más o menos accesibles para que la mayoría de las personas pudiera tener este artículo en su casa, un pequeño aire acondicionado. Así fue, les bajaron el térmico, se empezaron a coser allá adentro en los salones refrigerados en los que estaban y tuvieron que salir a atender a las señoras, ¿no? 820, pues por eso es importante que venga el señor Batres, pues para que vea él, para que se dé cuenta. Vamos al corte, regresamos.
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0: 8:24, 8 de la mañana con 24 minutos. Mire, están una persona de la audiencia nos está reportando una situación, estamos averiguando, en un gimnasio de la calle Israel González y calle 5. Hay presencia de elementos de la policía municipal y carros de funerarias afuera de ese gimnasio, ¿sí? Aquí estoy viendo la fotografía que me mandaron, ¿sí? Es un gimnasio que está, repito, en esa esquina, en Israel González y calle 5. No voy a decir el nombre del gimnasio, no tiene sentido, pero hay una situación ahí en curso. Están los elementos de la policía municipal en la pura puerta del gimnasio. Se advierten las fotografías que tengo acá. Vehículos de funerarias estacionado en la pura esquina, justamente también a un ladito de la puerta de este gimnasio. No sabemos más. Vamos a averiguar si hay alguna situación, si alguna persona falleció en el interior de ese gimnasio, etcétera. Son varias patrullas y varios carros de funerarias. Es un gimnasio que está en Israel González y calle 5. Oralia, el gimnasio está en Israel González y calle 5. A ver si podemos obtener algo de información. Presencia policíaca, ¿sí? Y presencia de carros de funerarias, ¿sí? En ese gimnasio, ¿sí? El gimnasio se llama Madison Fitness Gym. Así se llama el gimnasio, Madison Fitness Gym. Son las 8 de la mañana con 26 minutos, 8:26. Miren, para no quedarnos sin darle esta información sobre el tema del avión, que si ya fue, que si ya vino, que si el piloto y demás, el fiscal especializado de control competencial de la FGR, Raúl Armando Jiménez, dio en esa misma conferencia de prensa explicó cuáles serían las posibles consecuencias de la intervención del FBI en el caso del Mayo Zambada. Recuperando, para que no se nos quede esta parte de la información, funcionario de la FGR, fiscal especializado en control competencial, Raúl Armando Jiménez, él explica cuáles serían las consecuencias si se llega a confirmar, como las versiones periodísticas lo indican, que efectivamente fue el FBI el que sustrajo, sin conocimiento del gobierno mexicano, al Mayo Zambada para llevárselo a los Estados Unidos.
1: La buena fe está claramente proyectada como una regla de observancia obligatoria en el contexto de las relaciones diplomáticas y consulares internacionales. Este principio fue claramente violentado por el embajador en su momento, Ken Salazar, porque de acuerdo a la información que se está acopiando en la respectiva carpeta de investigación, su afirmación en el sentido de que no hubo intervención de elemento alguno de agencias estadounidenses en el operativo en cuestión resulta falsa de toda falsedad. ¿Qué implicación tiene esta manifestación no acorde a la verdad, a la realidad de los hechos? Tiene que ver con un incumplimiento, pues, grave, delicado, del marco regulatorio al cual debió ceñirse en el desempeño de su papel como diplomático representante del Estado de los Estados Unidos. En breves palabras, para no abundar en los aspectos técnicos de la respuesta, violó el artículo 2 de la Carta de Naciones Unidas, el artículo 26 de un tratado considerado como el Tratado de Tratados, y me refiero a la Convención de Viena sobre el Derecho de los Tratados, y naturalmente violó las prohibiciones de la Convención de Viena de 1961 sobre relaciones diplomáticas. De tal manera que estamos en presencia de un caso de violación grave a los deberes, prohibiciones y limitantes de un diplomático en nuestro país.
0: Bien, así lo estableció así lo explica este funcionario de la Fiscalía General de la República. Son ya las 8 de la mañana con 29 minutos. Bueno, recuperando también algunas declaraciones de la presidenta, no de la mañanera de hoy, pero sí son importantes porque la presidenta Sheinbaum ha empezado a endurecer la postura diplomática que ha mantenido en varios temas. Ella ha respondido, casi no ha dejado ningún tema sin responder de los que salen de los Estados Unidos. Bueno, murió otro mexicano, ciudadano mexicano, abatido por el ICE, este servicio de inmigración de los Estados Unidos, que está a la cabeza de los operativos contra la inmigración ilegal. Bueno, un ciudadano nacional murió a manos del ICE en Estados Unidos y así reaccionó la presidenta Sheinbaum.
2: Nuestro objetivo es ir más allá de las notas diplomáticas y lo que planteamos en la Comisión Interamericana de Derechos Humanos, porque no podemos permitir el maltrato a nuestros hermanos que están en Estados Unidos, a los connacionales. Entonces, estamos planteando otras medidas. Ya lo va a presentar la Secretaría de Relaciones Exteriores.
3: Es decir, las medidas tomadas hasta el momento no han tenido
2: jurídicas,
3: ninguna respuesta.
2: Bueno, nos contestan, pero de todas maneras hay otra lamentable muerte de un connacional en Estados Unidos por asuntos de detención. Cuando su única falta pues es no tener papeles, aun y cuando fueron contratados por una empresa estadounidense. Entonces, no tienen por qué estar en centros de detención o utilizar la violencia. Entonces, sí estamos preparando medidas jurídicas, obviamente, más importantes.
0: Bien, son las 8:31, vamos al corte y regresamos.
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0: 8:33 de la mañana. Mire esta advertencia que está haciendo el sector salud en Sonora de cómo el calor extremo puede afectarnos también emocionalmente, no nada más deshidratarnos, sino emocionalmente también hay afectaciones con las altas temperaturas.
1: Las altas temperaturas no solo pueden provocar deshidratación o golpes de calor, también pueden influir en el estado de ánimo y la salud mental, por lo que el gobierno de Sonora, a través de la Secretaría de Salud, recomendó tomar medidas para proteger el bienestar emocional durante esta temporada. El director de Salud Mental y Adicciones, Antonio Noriega Escalante, explica que el calor puede hacer que las personas se sientan más irritables, se enojen con mayor facilidad y tengan menos paciencia, además de aumentar el estrés, sobre todo cuando deben realizar actividades al aire libre. Agregó que las temperaturas extremas también pueden afectar la concentración, el rendimiento en el trabajo o la escuela y hacer que algunas personas experimenten ansiedad o tristeza con mayor intensidad, especialmente si permanecen mucho tiempo expuestas al calor.
2: A diferencia de otros climas, en el caso específico del calor, pues pone a las personas de una forma más irritables, no solamente por el tipo de sensación que uno tiene ante el calor, sino porque parece ser que hay una respuesta biológica ante este, incrementando pues el nivel de cortisol por el estrés, por ejemplo, ¿no? Entonces eso lleva a que obviamente haya una disminución también de la serotonina, que la serotonina es un neurotransmisor que regularmente se relaciona con las emociones. Entonces cuando los niveles de serotonina tienden a ir a la baja, pues entonces empiezan a aparecer una serie de trastornos, ¿no? Algunos de ellos puede ser la ansiedad y la depresión, como es el caso del calor. Entonces vas a notar que las personas están pues más irascibles, se enojan con facilidad, hay menos tolerancia a la frustración.
1: Recomienda mantenerse bien hidratado durante el día y si se pierde mucho líquido por el sudor, consumir Vida Suero Oral, que se entrega gratuitamente en las unidades de salud para ayudar a recuperar los electrolitos del organismo. Aconsejó evitar la exposición prolongada al sol, usar ropa ligera, protector solar y buscar lugares frescos para descansar cuando las altas temperaturas sean muy elevadas, ya que estas medidas ayudan a cuidar tanto la salud física como emocional. Invita a la población a prestar atención a los cambios en su estado de ánimo y buscar ayuda profesional si la irritabilidad, la ansiedad o la tristeza persisten. Para nuestras noticias, Diego Gálvez.
0: Bien, son las 8 de la mañana con 36 minutos, 8:36. Ayer se nos pasó comentar que estaba esta chica influencer que tiene muchísimos seguidores, ¿cómo se llama? Lupita Villalobos, sí. Lo que pasa es que ella convocó a esa manifestación en sus redes sociales del ISSSTE. Entonces, pues se subió al carro pues del hate, obviamente, porque hubo gente que empezó a criticarla y a relacionarla con la oposición. Entonces, no, mire, los influencers al servicio de la oposición y bla, bla. Bueno, pues ahí anda, ¿no? Esta Lupita Villalobos anda en esta manifestación, junto con todas las personas que son afectadas. Yo no sé si ella realmente es derechohabiente del ISSSTE, no me da la impresión de que lo sea. Igual ahí está en esa manifestación y ella participó y utilizó sus redes para convocar a la gente a salir a manifestarse esta mañana por las deficiencias en el Hospital Fernando Carranza del ISSSTE. Son las 8:37, 8 de la mañana con 37 minutos. El tema del Congreso del Estado no termina de resolverse, No termina de resolverse el tema del Congreso del Estado. La presidenta del Congreso, la diputada Alejandra López Noriega, pidió al Ayuntamiento de Hermosillo retirar de la vía pública a los integrantes de COBAFAM. Ella en esa declaración que no hay motivo para que continúen ocupando la vía pública.
3: Pues se puede especular muchas cosas, pero esto que les digo es una realidad. Ahorita se está trabajando en eso, pero ayer Protección Civil nos dio luz verde para poder accesar ya al Congreso. Entonces hoy los empleados del Congreso regresan a sus oficinas. Tenemos ahorita el respaldo de la Policía Estatal, por lo mismo que ustedes ven, que los manifestantes no se quieren retirar, no se quieren quitar. Cuando ya se aprobó lo que el juez dictaminó de poder eliminar del acuerdo la parte 2, que decía que no tuviera restricciones el hecho de que se les diera el recurso. El recurso se les va a otorgar en el 2023. 2027 y se adecuó el acuerdo a como lo pidió el juez. Ya el juez nos respondió que está bien la resolución, va a quitar la sentencia hasta que se pague, pero no pasa nada en el trayecto de aquí a esa fecha, y puede ser el año que entra, no hay problema. Entonces ahorita no hay razón de que continúen pues ahí donde están. Ahorita ya no están en el Congreso, ahora están enfrente en el Poder Judicial, en la banqueta. El domingo y ayer pedimos que nos ayudaran la Policía Municipal, no acudieron ni el domingo ni ahora, y para mí pues eso es una muestra clara pues de que ellos también están apoyando esa manifestación, porque pues ahorita el reglamento, perdón, la ley de gobierno y administración municipal dice claramente que las banquetas y las calles son patrimonio del ayuntamiento. Entonces no está bien que ellos estén ahí en la banqueta, deberían de accionar la policía municipal. Yo invitaría que así lo hicieran, porque luego ya se presta que esto se vuelva un tema político, porque piensas que pues están apoyando esta manifestación porque no acuden al llamado que hacemos. Sin embargo, en otras ocasiones las manifestantes han hecho uso del llamado a la policía municipal para protección y llegan de manera inmediata. Entonces creo que es importante que ustedes lo sepan y pedirles pues al ayuntamiento de Hermosillo, si ahorita están apoyando esta manifestación, que ya no hay motivo de ello y que por favor pues acudan a levantar a las personas que están en la vía pública.
0: Bien, ahí está, clarito, ¿no? La presidenta del Congreso, Alejandra López Noriega, pidiéndole al Ayuntamiento de Hermosillo que vaya y quite a los manifestantes de la vía pública. Básicamente lo que está pidiendo, so pena de que se interprete, se sospeche de que el Ayuntamiento de Hermosillo está apoyando a las manifestantes, básicamente. Básicamente eso es, ¿sí? Pues es delicado. Es delicado porque está llamando a... Después van a decir que hubo represión. En fin, es un llamado delicado. Ella dice que se presta a que se politice. Es que ya se politizó. Ya está politizado. Desde el momento en que la presidenta del Congreso del Estado... Y yo no digo que no tenga derecho a decirlo, ¿eh? Está bien, si eso es su pensamiento y lo quiere expresar públicamente, adelante. Ella está en todo su derecho, ¿sí? Pero desde el momento en que la presidenta del Congreso del Estado dice... Oye, ayuntamiento, ¿estás ayudándolas, eh? Porque no las has venido a quitar. Pues ya se politizó. ¿Sí? Ya está totalmente politizado. 8:41... Ya está Alejandro Romero en la línea telefónica. ¿Cómo estás, Alejandro? Buenos días. Bueno.
4: ¿Qué tal, Sergio? ¿Qué tal, Sergio? Muy bien. ¿Y tú?
0: También muy bien. A ver, déjame, pongo los audífonos porque te escuchaba muy lejos. Ahora sí. ¿Qué pasó? ¿Cómo vas? ¿Cómo va la cosa? ¿Cómo pinta el jueves?
4: Bien, bien. No, ya, previernes. Ya es hora legal.
0: Sí, previernes, totalmente. Qué bonito, ¿verdad? Ya huele a viernes. Oye, lo que no huele bien es la economía mexicana por los números que estás compartiendo.
4: Fíjate que ayer el Fondo Monetario Internacional dio a conocer nuevas previsiones económicas, ajustó sus previsiones económicas para varios países, y si bien recortó el crecimiento para varios países, pues obviamente a lo que nosotros nos ocupa y lo que nosotros nos preocupa es México. Y en el caso de la economía mexicana, Sergio, recortó la proyección de crecimiento de 1.6% este año a 1.2% para finales de año, ¿no? Y para el próximo 2027 también hubo un recorte, la pasó de 2.2 a 1.9%. Y esta restricción, esta caída de los pronósticos, pues está en línea, Sergio, con lo que ha hecho el Banco Mundial. El Banco Mundial la recortó a 1.3% para este año. Y en el caso de la OCDE, la Organización para la Cooperación y el Desarrollo Económico, ellos son los más negativos, los menos optimistas. Dicen que este año la economía mexicana solamente crecerá 0.8%. ¿Qué es lo que dice el Fondo Monetario Internacional? La incertidumbre económica, la incertidumbre comercial le está pegando a las perspectivas de crecimiento de México. Ya lo habíamos comentado, este tema de las revisiones anuales del T-MEC iba a ser incertidumbre pura, y cuando hay incertidumbre, Sergio, pues no hay las condiciones para invertir, menos se va a arriesgar un inversionista con millones de dólares pues a un proyecto de 4 o 5 años, cuando no hay seguridad de si las reglas en el T-MEC van a continuar completamente igual. Entonces, pues obviamente eso le mete mucho ruido a la escena y por lo tanto pues nos está condenando, Sergio, a un crecimiento bajo este año. El año pasado que ya tuvimos también un crecimiento debajo del 1%, y si las cosas no mejoran, pues todavía el próximo año también podría ser un crecimiento muy bajo, sobre todo ahora, Sergio, que Trump reinició las hostilidades, y Irán, los dos reanudaron las hostilidades en el Golfo Pérsico, pues eso también ayer derrumbó a los mercados, hizo que el petróleo nuevamente se fuera a la alza, y los temores de inflación y recesión a nivel internacional pues están regresando, ¿no?
0: Es una situación muy compleja, ¿no? Volvió a un frente que había cerrado, no de forma exitosa, pero ya lo estaba cerrando, ¿no? El frente con Irán. Porque hasta donde he leído y he podido ver algunas análisis y demás, los estadounidenses no estaban contentos con que Donald Trump se haya metido, asusado por Israel, al pleito con Irán. Más o menos así, ¿no? Para explicarlo de manera muy lo más sencilla que se pueda. Entonces, la gente, los estadounidenses, están diciendo a Trump: oye, dijiste que no te ibas a meter en guerras. Oye, aquí tenemos problemas que resolver. ¿Qué andas tú peleándote con los iraníes, no? ¿Sí? ¿Para qué le haces caso a Israel? Entonces, eso se le refleja en encuestas a la baja. Creo que por debajo del 40% ya a estas alturas. Estaba platicando con Remy Martínez hace un par de semanas y me decía: oye, ya trae la popularidad por debajo del 40% Donald Trump, ¿sí? Entonces, uno supondría que esto lo haría a él reenfocarse, como ya estaba sucediendo. ¿Te acuerdas que lo hablamos tú y yo? Que dijimos: bueno, ya cerró Irán, ahí viene contra nosotros ahora. ¿Te acuerdas que lo dijimos? Sí. Y así fue. Solamente con lo que yo no pensaba que él fuera a reabrir ese frente con Irán, porque pues se le va a reflejar en encuestas. Él necesita también mantener el Congreso y demás, porque hay riesgo de que pierda algunas posiciones en su partido, en algunos escaños, ¿no? En las cámaras allá en Estados Unidos. Eso lo va a debilitar él políticamente para lo que le resta de su administración. Y pues bueno, igual a lo mejor pues tendríamos que sentarnos a esperar a que eso suceda, ¿no?
4: Sí, sí. Lo que pasa es que, bueno, yo creo que se vio obligado finalmente Donald Trump. Efectivamente, a Donald Trump le urge cerrar el tema de la guerra con Irán. No es nada popular el tema entre el electorado de Estados Unidos, menos después de lo que pasó en el Mundial, que quieras o no, a lo mejor a los gringos no les gusta mucho el fútbol, pero obviamente sí fue noticia el trato que se les dio, que no los aceptaron en el país. E inclusive en los estadios se notó un apoyo a la selección de Irán. Entonces, yo creo, Sergio, que sí se vio obligado, sobre todo porque Irán atacó algunos barcos ahí con gas natural y petróleo. Obviamente ellos están presionando para que el acuerdo que lleguen con Estados Unidos pues les favorezca, y saben que le está doliendo el tema a Donald Trump. Entonces pues atacaron también sabiendo que pues le está doliendo el tema, sobre todo por el lado económico, ¿no? Pues imagínate, ayer se dispararon los precios del petróleo, las empresas que dependen de los energéticos como las aerolíneas se desplomaron en las bolsas. Entonces saben que es un punto débil y obviamente quieren sacar lo mayor posible de la negociación con Estados Unidos, ¿no? Entonces sí está en un callejón muy muy feo el señor Donald Trump.
0: Sí, se metieron en un callejón sin salida. Vamos a ver qué es lo que resulta de esto, porque no necesariamente puede ser beneficioso para México, puede ser todo lo contrario. Si Donald Trump en alguno de esos coletazos que pueda soltar, bueno, da uno, ¿verdad?
4: Sobre todo, Sergio, obviamente va a necesitar un elemento distractor, es decir, si el tema negativo de Irán te está ensuciando el panorama con los electores, pues va a necesitar distraer con otro con otro tema. Entonces, pues ahí está México, ahí está Cuba.
0: No sería la primera vez que lo hiciera, además.
4: Y además, pues obviamente a nosotros no nos conviene la guerra, recordarás, ya lo hemos dicho, no somos ya un país exportador neto de petróleo, somos un país importador de energéticos, de gasolinas, de gas natural. Entonces, un escenario de guerra definitivamente, sí, y todavía si traemos un crecimiento tan plano, pues no le conviene absolutamente para nada a México tampoco.
0: Oye, pero a ver, ayer la presidenta dijo que pues estábamos captando mucha inversión extranjera directa. ¿Cómo? ¿Tienes un comentario al respecto? Porque ella insiste en esa parte, lo ha hablado mucho también Marcelo Ebrard, el tema de la inversión extranjera directa. Y uno supondría que eso es bueno o que eso se va a reflejar en el crecimiento económico del país.
4: Mira, ahí hay dos observaciones, Sergio. Es decir, si tú analizas las propias cifras de la Secretaría de Economía de Inversión Extranjera, vas a ver que siempre que hay un reporte oportuno, siempre reportan cifras récord. Uh-huh. Pero ya después, si analizas las cifras definitivas, la inversión extranjera en los últimos 6-7 años no ha sobrepasado los 40 mil millones de dólares. Está en 35, en 34, en 36, en 37. Por ahí varía. Entonces, ese argumento de que es inversión que nunca antes vista, récord, pues no es tan cierta. Ya si ves los resultados definitivos de los últimos, te repito, de los últimos 6-7 años, la inversión extranjera se ha mantenido en esos niveles, entre 34 y 37 mil millones de dólares. Y por otra parte, si la desmenuzas, ves que la inversión nueva, es decir, nuevas empresas que estén llegando a México, está en mínimos de los últimos 40, 30 años. Es decir, la mayor parte de esta inversión extranjera que se está registrando es reinversión de las empresas que ya están establecidas. Claro que es positivo que las empresas que ya estén reinviertan el dinero, pero también es súper importante que lleguen nuevas empresas. Y eso, te repito, está en mínimos históricos. Entonces, yo le pondría muchos asteriscos a esa aseveración.
0: Bien. Alejandro, muchas gracias.
4: Gracias a ti, Sergio. Hasta pronto.
0: Hasta pronto. 8:51, voy al corte y regreso.
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0: 8:53 de la mañana. Vamos con mensajes de la audiencia, que no hemos leído muchos esta mañana. Dice, buen día, el vado del Paseo Río Sonora apesta bien gacho, leo textual, apesta bien gacho, y eso que solo van unos pocos días, ¿se podrá hacer algo para evitarlo? No tengo la menor idea, déjeme preguntarle a las personas que yo creo que saben del tema, ¿sí? el vado del río. Acuérdense que están arreglando un colector de drenaje en esa zona, ¿sí? Entonces, los olores son insoportables, según lo que me dicen acá. Apesta bien gacho, ¿bien? Déjeme preguntar, ¿bien? Y luego ya le digo. Otro mensaje de la audiencia dice: yo no entiendo cuál es la afición y necesidad del gobierno mexicano para recuperar al Chapo y al Mayo. Allá que se lo queden los gringos y si gustan, que les den a todos los que tienen aquí. Que se lo lleven, pues, o sea, qué afán de regresarlo. Bueno, es lo que dice acá una persona de la audiencia. Otro mensaje más. Ah, bueno, ya aquí se está riendo la persona de la anécdota que les conté de Lupillo Rivera, de Lupillo González y acá su servidor, ¿no? Por eso nos decimos doctor, el Lupillo y yo, ¿sí? Aquí me mandan un mensaje, ¿sí? Que, bueno, no tiene nada que ver con lo que estamos hablando, pero lo voy a leer. ¿Sabías que Messi es la princesa de la FIFA? Muy cuidado por la Federación de Fútbol. No sabía, ¿sí? No sabía, pero bueno, gracias por el dato, ¿no? Sí. Bueno, otro mensaje. Francisco dice: buenos días, señor doctor. No todos los días puedo escribir, pero diario lo escucho. Muchas gracias, Francisco. Gracias. Saludos. Ya se va a quedar la carrilla del doctor, ¿no? Buenos días, Sergio Valle. No es presidenta, es vicepresidenta. Oh, qué necio, Paco. Es presidenta, ¿sí? Es la presidenta de México. El que manda vive en un rancho, dice un Paco. Sí. Bueno, otra pregunta de la audiencia. Buenos días, Sergio. ¿Se arregló el problema que traían en Naco con los pagos del ayuntamiento? Saludos. Medio se arregló, hasta donde sé. Otra pregunta sería, la pregunta es, ¿quién pilotea mejor, el piloto o el piloto al avión o el gobierno a la gente? Dice. Pues igual ahí se dan, ¿verdad? Ahí se dan, sí. Otro mensaje de la audiencia, nomás para decir que siempre que dan una noticia de los alrededores de ahí donde está el gimnasio del que acabo de hablar, siempre dicen malas direcciones. El gimnasio no está en calle 5, de hecho las calles con números son las 3. Bueno, me da aquí una precisión, cosa que le agradezco mucho. La dirección me la pasó la persona que me envió la información, esa fue la dirección que yo di al aire. La dirección que me pasó el radioescucha que me dijo el tema. Al parecer es un señor que murió al interior del gimnasio, sí, que murió por causas naturales. Luego, uno más dice: Lupita Villalobos convocó a manifestarse a favor de homologar el artículo 3 en pro de la educación inicial. Como sabemos, son grupos, movimientos pequeños, es claro que tienen que unirse para pedir soluciones, es un derecho. Y si no fuera por Lupita Villalobos, los medios no hubieran vuelto a tocar ese tema. Mentiras. Eso es mentira. Tenemos semanas y meses tocando esos temas y yo no recuerdo que Lupita Villalobos, que merece todo mi respeto porque yo no la conozco, no la conozco en absoluto, pero sí merece todo mi respeto. Yo no vi que antes ella estuviera publicando estas cosas. Sí, eso es mentira. En los medios de comunicación, en este medio, tenemos meses tratando esos temas en todos los noticieros, ¿va? Así que nada, que porque Lupita Villalobos ya lo dijo, entonces ya existe. No es cierto, ni madres. Sí, qué bueno que lo está haciendo. Felicidades y mi respeto para ella. Pero eso es mentira. Vamos a los espectáculos.
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21: Muy buen día, soy Rubén Ruiz y aquí les presento las breves del espectáculo.
22: El cantante Santa Fe Clan sorprendió al compartir un aspecto poco conocido de su relación con Camila Zamorano durante una conversación en un podcast donde ambos revelaron que el rapero desempeñó un papel importante para que la hermosillense retomara el contacto con sus padres y regresara a vivir con ellos después de un periodo de distanciamiento familiar. Fíjense que pues esta pareja reveló que Camila pues estaba distanciada de sus papás, no se hablaban, y gracias a la llegada pues de Santa Fe Clan aquí a Hermosillo pudo reunirlos y ahora pues todo marcha bien en la familia y en la pareja de enamorados, también todo va viento en popa. Y el mundo del espectáculo en México está de luto tras confirmarse el fallecimiento ayer de Ella Laboriel, cantante, actriz y una de las primeras mujeres que abrió camino dentro del rock and roll nacional. La noticia fue dada a conocer precisamente por las Asociación Nacional de Intérpretes, organismo que informó que el artista murió en la casa del actor, lugar donde residía desde hace ya varios años. Y aunque la familia no ha difundido un comunicado detallado, pues, oficialmente sobre las causas del fallecimiento, diversos reportes señalan que Ella Laboriel habría perdido la vida por complicaciones respiratorias que padecía desde hace años. La FIFA, pues, ha sacudido al mundo del entretenimiento y el deporte porque anunció la incorporación de Justin Bieber al espectáculo de medio tiempo de la Copa Mundial que se va a realizar el próximo domingo, 19 de julio, en New Jersey. Así es que Bieber va a compartir, pues, con el elenco que ya estaba anunciado, con íconos de la música como Madonna, Shakira y la agrupación surcoreana BTS, en lo que será el primer show de medio tiempo en la historia de la final de una Copa del Mundo. Y un día como hoy, 9 de julio, pero de 1922, nació la actriz española Angelines Fernández, quien vivió muchos años en México. Trabajó también en películas con Mario Moreno Cantinflas y Arturo de Córdoba. Ella obviamente formó parte de la época de oro del cine mexicano y muy conocida y querida también por todo el país, porque, pues bueno, se ganó el corazón, el cariño de los mexicanos con, pues, la interpretación que hizo a Doña Cleotilde, la bruja del 71, en El Chavo del 8.
21: Es todo en la información de los famosos. Soy Rubén Ruiz y mañana nos escuchamos con más breves del espectáculo en nuestras noticias con Sergio Valle.
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0: Bueno, pues ya son las 9 de la mañana. Hasta aquí llegamos con esta emisión de nuestras noticias. Yo soy Sergio Valle, a nombre de todo el equipo del sistema de nuestras noticias de la gran cadena Radiorama de la plataforma Sergio Valle Noticias. Le agradezco muchísimo su atención. A la 1 de la tarde aquí en Hermosillo llega Aurelia Costa con nuestras noticias Hermosillo por el 88.9 FM. Muchas gracias a mis compañeras operadoras de cabina en Obregón. Jocelyn Valdés, allá en Nogales, Ramona Sesma, aquí en Hermosillo, Raquel Arbizu en los controles, Araceli Acuña, allá en Cananea. Muchas gracias por su apoyo. Aquí nos reencontramos mañana. Hasta entonces.
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Muy buenos días. Muy buenos días. Qué bueno que estamos acá de vuelta hoy jueves. En arroba retro, claro, en arroba FM 101.1. Y comenzamos con Bonnie Tyler. Tristemente se informó su fallecimiento. Recordemos que desde el mes de mayo ella se encontraba en coma inducido, después salió de ese coma. Los pronósticos eran muy reservados en cuanto a lo que podría pasar con su salud y lamentablemente murió el día de ayer. Entonces comenzamos homenajeándola con esta canción que ella aportó al soundtrack de la película Footloose, Holding Out for a Hero, que bueno, generaciones más jóvenes conocieron por Shrek en una versión que no interpreta Bonnie Tyler. De cualquier manera, pues su legado queda ahí, no solamente con este tema, tiene muchos temas que sonaron, muchas canciones que tuvieron gran impacto en los 70 y en los 80 principalmente. Y bueno, lamentablemente nos toca informar que aquellos ídolos, que aquellos cantantes que nos acompañaron en nuestra adolescencia, en nuestra infancia, qué sé yo, pues uno a uno se están yendo, ¿no? Lo cual es algo totalmente natural y que a todos nos va a pasar en algún momento. Y comenzamos con ella. Y fíjense, les quiero platicar cómo fue la conexión de Bonnie Tyler con Jim Steinman. Jim Steinman, recordemos, productor musical y, bueno, músico también. Él trabajó mucho tiempo con Meatloaf. Entonces a ella le gustaba mucho el trabajo que había hecho Steinman con Meatloaf y se acercó a su manager y le dijo: a mí me gustaría mucho trabajar con Jim Steinman. Y le dice: es que no creo que él se interese, no creo que él quiera trabajar. Le dice: hazme el favor, o sea, no pasa nada, nada perdemos. Finalmente consiguieron una cita con Jim Steinman y se encontraron muy bien. Ellos dos, Bonnie Tyler y Jim, se entendieron muy bien musicalmente y de ahí nace precisamente la canción Eclipse Total del Corazón, que sin duda alguna es la canción emblema de Bonnie Tyler. Vamos a escuchar este tema. También ya me están pidiendo It's a Heartache, que también fue éxito con Bonnie Tyler. Lo vamos a escuchar más adelante. Ustedes ya saben, pidan la canción que ustedes quieran escuchar al 6621-438203.

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The Romantics con Talking in Your Sleep. Escuchamos ahora mismo acá en arroba FM 101.1 a las 9:22 hasta San Luis Potosí. Va el saludo y bueno, la complacencia para Irene. Ella quiere escuchar a Dollar, Who Were You With in the Moonlight? O ¿Con quién estabas a la luz de la luna? La escuchas en arroba FM.

Escuchamos a Dollar, Who Were You With in the Moonlight, en Arroba FM. Hoy jueves, recordamos a Bonnie Tyler. Ayer murió por la noche a los 75 años y esta es una canción que me piden de ella. Es de la película Metrópolis. Recordemos que en los 80, Giorgio Moroder, el productor musical, decidió hacer una nueva versión de Metrópolis, una versión restaurada, en color, si mal no recuerdo, ¿era en color o no? No me acuerdo exactamente, creo que no. Bueno, no, eso sí, no me quiero comprometer porque no me acuerdo si la colorizaron o no. Pero, pues dentro de esta versión restaurada había un soundtrack muy particular que él produjo y que él coordinó, en donde estaba John Anderson de Yes, estaba Bonnie Tyler, estaba Freddie Mercury con Love Kills, y que le fue muy bien, tuvo muy buenas ventas. De hecho, la canción Here She Comes estuvo nominada un año después de que salió, es decir, en el 85, en la categoría de Mejor Interpretación Vocal Rock Femenina del Premio Grammy. Entonces, en esta mañana me dice Ricardo, Álvaro, ¿podrías por favor poner Here She Comes? Sí, por supuesto que sí. Vamos a escucharla y ya saben, comuníquense 6621-438203, 6621-438203 es el WhatsApp de Arroba FM.

0: En Arroba FM son las 9:31.
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el podio. En el 3, Olivia Rodrigo sube al podium con The Cure. Este cantante estadounidense sigue evolucionando musicalmente con este sonido de

En el puesto número 2, Jay Wheeler continúa imparable con De Lejitos. Sin duda, el puertorriqueño mantiene su enorme conexión con todo el público latino.

Llegamos a la número uno. Felicidades para Ella Langley por alcanzar el número uno, lo más reconocido con su tema Shows in Texas. Este cantante estadounidense seguirá impulsando el country contemporáneo a un nivel internacional. Hoy escuchas Shows in Texas en la posición más importante del conteo.

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9:43, 99. Sigue solicitando tu música. 6621-43-8203. Vamos con Billie Ocean, una canción del 88, cuyo título está inspirada en You're 16, una canción que hiciera popular Ringo Starr. Se llama Get Out of My Dreams, Get Into My Car. Yo soy Álvaro Sánchez, contigo hasta las 11. No le cambies.

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Escuchamos un temazo, con Paul Davis, Cold Night, en @FM101.1, hashtag te conecta. Saludos para Enrique García, quien solicitó esta canción. Y ahora mismo complacemos con otro tema. En este caso, el tema de la película Mannequin, Nothing's Gonna Stop Us Now.

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3: Un operativo de búsqueda y localización fue desplegado en aguas del Mar de Cortés luego de que se perdiera comunicación con la embarcación Alabama, en la que viajaban tres personas, según informaron autoridades marítimas de Puerto Peñasco, Sonora. Hasta el momento, las autoridades no han revelado el identidad. Un operativo de búsqueda y localización fue desplegado en aguas del Mar de Cortés luego de que se perdiera comunicación con la embarcación Alabama, en la que viajaban tres personas.

0: 227 millones de dólares. Estos países confirmaron la determinación de modernizar el acuerdo que rige este intercambio y pugnaron por ampliar la cooperación en materia científica, cultural y educativa. Yo soy Oralia Costa y te invito a consultar esta y otras informaciones en www.nuestrasnoticiasonora.com.
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4: Las 10 ya con 5 minutos, estamos iniciando la segunda hora de Arroba Retro. Y desde luego, esta mañana hemos recordado a Bonnie Tyler. Bonnie Tyler murió ayer por la noche. Obviamente se dio a conocer el día de hoy. A veces ocurre eso, que hay un fallecimiento y no lo informan inmediatamente, sino un día, a veces dos días después, a veces más. Y en el caso de Bonnie Tyler, se dio a conocer hoy, a los 75 años, murió. Estuvo lidiando problemas de salud durante bastante tiempo, sobre todo este 2026, y lamentablemente, pues ya no está con nosotros, ¿no? Una de las canciones más conocidas de ella, además del propio Eclipse Total del Corazón y Here She Comes, que ya escuchamos, Holding Out for a Hero, que empezamos con ella, It's a Heartache. Esta canción es una de las baladas de country rock más famosas de la historia. Y como todo tiene un porqué y hay una anécdota detrás de It's a Heartache, antes de que ella grabara la canción, ella estaba teniendo problemas con los nódulos de sus cuerdas vocales. Entonces se sometió a una cirugía para extirparlos y el médico le dijo que 6 semanas... tenía que guardar silencio absoluto, 6 semanas en donde no pronunciara una sola palabra. Llegó un momento que ella gritó de frustración, precisamente en esa espera que le parecía que era muchísimo tiempo, y esto alteró su voz permanentemente. En un principio se creía, tanto ella como la gente que la manejaba, que su carrera estaba destruida precisamente por el daño que le había hecho el haber gritado de frustración. Pero esto trajo consigo ese tono ronquito que conocimos y que fue su sello internacional, ¿no? Y que encajó perfecto con esta canción, que fue un monstruo comercial, que vendió más de 6 millones de copias alrededor del mundo, que fue número 3 en Estados Unidos, número 4 en Reino Unido, y que bueno, pues es uno de los temas más importantes de la historia. Ya ni siquiera hablemos de Bonnie Tyler como cantante, sino históricamente It's a Heartache. Es una canción muy importante. Vamos a escucharla, ¿les parece? Recordando a la gran Bonnie Tyler, It's a Heartache.

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Escuchamos a Paul Young, Every Time You Go Away, una canción escrita por Daryl Hall del dueto Hall & Oates. Y aprovechando que escuchamos una balada romántica, recordamos a Glenn Medeiros. Y es que él en el 88, el 9 de julio, iniciaba la primera de 4 semanas en primer lugar en Reino Unido con esta canción de George Benson, Nothing's Gonna Change My Love For You, la cual también fue primer lugar en Países Bajos, en Francia, en España, en Canadá y bien, asimismo, en Irlanda. Vamos a escuchar Glenn Medeiros, Nothing's Gonna Change My Love For You. Yo soy Álvaro Sánchez, 10:21.

Hoy es cumpleaños de Mark Almond. La voz de Soft Cell está celebrando 69 años. Y esta es la canción más icónica de Soft Cell. Se llama Tainted Love.

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Del Flepab y su clásico Histeria. Las 10 ya con 43. Hoy es un día de muchos cumpleaños en el mundo de la música. Recordamos a Mark Albon de hace rato con Tears Run Rings. Antes de este tema de Def Leppard, de hecho. Además, es cumpleaños de Jim Kerr de Simple Minds. Y no solo eso, sino también estaría cumpliendo 80 años Bon Scott de AC/DC. Fíjense que la historia de Bon Scott es bastante especial y vale la pena comentarla. Y es que él era chofer de AC/DC. Quien estaba como vocalista en ese entonces era Dave Evans, quien estuvo aquí hace, yo creo que menos de un mes en entrevista. Y bueno, la banda no estaba contenta con él. No estaban contentos con seguir trabajando, no les gustaba la idea. Y en algún momento, en uno de los traslados que hizo Bon Scott para AC/DC, él les dijo, yo sé cantar. Y lo audicionaron y, como dicen, el resto fue historia. Fue la voz de la banda desde el 74, desde su álbum debut, hasta 1980. Recordemos que el 19 de febrero de ese año es que murió Bon Scott. Y les digo, canciones como Dirty Deeds, Thunder Cheap, Highway to Hell, TNT, Jailbreak, hay muchísimas, Whole Lotta Rosy, que son, digamos, como la columna vertebral de AC/DC, están interpretadas por él. Entonces, recordamos a Bon Scott con AC/DC, Dirty Deeds, Thunder Cheap.

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15: Sheinbaum acusó omisiones y mentiras de Ken Salazar por el caso de El Mayo Zambada, al señalar contradicciones sobre la presunta participación del FBI. La Secretaría de Relaciones Exteriores revela documentos sobre solicitudes de extradición de Estados Unidos contra Rubén Rocha Moya y otros sinaloenses. Las notas diplomáticas seguirán reservadas. Murió Bonnie Tyler a los 75 años. Xochimilco estrena la Casa de las Tres R's con servicios gratuitos de cuidado y apoyo comunitario. Rescatan en Acapulco a una turista estadounidense que permaneció 5 días abandonada en la isla La Roqueta. México y Suiza revisaron su relación comercial y buscan modernizar acuerdos de libre comercio para impulsar inversión, cooperación y nuevos negocios entre ambos países. Nueva York investiga 28 casos de legionela en Manhattan. Francia y Marruecos abren este jueves los cuartos de final en Boston.
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con Highway to Hell, recordando el gran Bon Scott. Que lo comento así, entre amigos, es la voz que más me gusta de AC/DC. Por encima de Brian Johnson, que cosechó más éxitos y todo, para mí es Bon Scott. Y como es cumpleaños, aniversario de su nacimiento, mejor dicho, recordemos que él ya falleció hace muchos años. Hoy cumpliría 80 años. Nos vamos a despedir con AC/DC. It's a long way to the top. If you wanna rock and roll, quédate, que viene en un momento Raquel Conca y Rocola al aire. Y yo te espero a las 4 p.m. con más de Arroba Retro. Gracias.

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3: La Organización para la Defensa del Patrimonio Familiar, o DEPAFA, informó que esta semana presentará un oficio ante la Secretaría de Gobierno para solicitar autorización que permita a sus afiliados circular sin inconvenientes hacia playas y pueblos durante el periodo vacacional en el estado de Sonora, con la intención de brindar certeza a los propietarios de vehículos extranjeros. México cumple un año con la frontera de Estados Unidos cerrada a la importación de ganado mexicano por el gusano barrenador, una medida que ha dejado sin exportar 1.700.000 cabezas y ha impedido el ingreso de $2.500 millones en divisas, de acuerdo con el Consejo Nacional Agropecuario. El ex embajador de Estados Unidos en México, Ken Salazar, reiteró que el gobierno estadounidense no participó en la operación que llevó a Ismael el Mayo Zambada a territorio de ese país en julio de 2024. Sostuvo que tanto él como el entonces fiscal general de Estados Unidos, Merrick Garland, informaron oportunamente al gobierno mexicano que el traslado no involucró un avión, un piloto ni una operación de las autoridades estadounidenses. Yo soy Oralia Costa y te invito a consultar esta y otras informaciones en www.nuestranoticiasonora.com.
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Hello. Ya estamos iniciando esto que es tu Rocola al aire. Te saluda tu amiga Raquel Conca a través de @FM101.1, hashtag te conecta. Ya acá su amiga servidora está completamente de regreso. Nos la pasamos muy bien. Y pues obviamente andamos con toda la actitud para poder escuchar, chismear y todo eso que a ti tanto te encanta en este programa. Así que mira, prepárate porque se vienen 2 horas de muy, muy buena programación, ¿eh? Fíjate que el día de hoy tenemos en la playlist muy buena música, también algunas noticias que están dando de qué hablar, así que vamos a comentarlo. Pero primero te invito a que te comuniques con nosotros, 6621-438203. 6621-438203, esa es la línea de WhatsApp. Nos mandas un mensajito y aquí vamos a estar pendientes de todo lo que nos tengas que estar comentando. Fíjense que hubo un estreno, que es lo que te voy a estar presentando justamente el día de hoy. Algo de regional. Esta canción se llama Eres mi nada. Y resulta que la está estrenando nuestra queridísima Yuridia. Está sacando nueva música. Esta canción salió el 2 de julio, pero pues acá yo te la estoy presentando apenas. Y con esto vamos a estar arrancando. Ya hemos escuchado 2 buenas canciones, Ariana Grande y Imagine Dragons. Y pues ahora toca algo en español, porque somos La Rocola, significa que hay de todo un poco. Escuchamos a Yuridia. Y recuerda que nos sigues también en nuestras redes sociales, @fm.hmo, nos encuentras en Instagram, TikTok, Facebook y YouTube. En todas esas plataformas, tú te puedes estar conectando con nosotros y también con tus artistas favoritos. Yuridia llega con este nuevo single que se llama Eres mi nada.

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0: Read My Lips, FIFA Version. Esto que escuchamos de Madonna a través de @FM 101.1. Obviamente, tu rocola al aire. Te saluda tu amiga Raquel Conca. Ya estamos recibiendo sus mensajes al 6621-438203, que esa es la línea de WhatsApp en donde nos puedes estar mandando tu petición musical, chismecito o lo que tú te llegues a encontrar en la ciudad o desde donde tú te encuentres escuchándonos. Acá yo los voy a estar leyendo sus mensajes, pero también te puedes comunicar por otros medios, ¿eh? O sea, nos puedes mandar mensaje por nuestras redes sociales, en donde nos encuentras como @fm.hmo, o también en las redes sociales de Rocola al Aire, que es Rocola al Aire, Rocola con seca, o también échate el fonazo, 6626-388706. Aquí nosotros no nos da ansiedad estar hablando al teléfono, pero si a ti sí te da, pues mándanos mensajito por WhatsApp, así como nuestro amigo Ramón, que se comunica con nosotros y nos dice: buenos días, Raquel, espero que estés, que te la estás pasando bien, gracias. Oye, ponme una rolita para desbloquearle los recuerdos a mi chica. Ándale, la de 1, 2, 3 de Sofía Reyes. Saludos a ti también. Gracias por estarte comunicando con nosotros. Y pues sí, esta es una rolita que sin duda desbloquea recuerdos, ¿eh? Pero yo creo que también otras personas van a tener así como que sus recuerdos bien desbloqueados con la noticia que tuvimos en redes sociales y que la neta está...
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0: Oh my God, ¿quién canta esa canción? ¿Qué rolita es la que estamos escuchando? Tenemos de fondo Stay, porque resulta que, pues si ustedes sabían, va a haber un show de medio tiempo de lo que sería el mundial de la FIFA y todo este rollo. Ya se había confirmado que se iban a presentar ciertos artistas, como por ejemplo, se iba a estar presentando Madonna, por eso iniciamos este bloque con Madonna. También ya se había confirmado que Shakira junto con Burna Boy, pues obviamente van a interpretar la canción de Die Die. También se iba a estar presentando los chicos de BTS, pero resulta que se acaba de añadir a la lista Justin Bieber. Efectivamente, Justin Bieber va a estarse presentando en el primer medio tiempo del final de la Copa del Mundo. Así es, esa es una noticia que ya es completamente oficial. Así que si tú todavía no estás completamente convencido de llegar a ver este medio tiempo, pues se va a estar haciendo historia y con qué grandes artistas. Ya te comenté, esto se va a estar llevando a cabo ya en la final. Todo esto se supone que también los fondos recaudados se van a ir para la educación, este fondo de educación de FIFA Global Citizen. Y también por eso es que vamos a tener una medio pequeña participación de el director de orquesta venezolano Gustavo Dudamel junto con Coldplay, quienes ya han estado colaborando en su momento. Obviamente, las grandes canciones e interpretaciones por parte de Madonna, Shakira, BTS, quienes han dado buenos shows ya antes, y pues ahora se une a estas filas Justin Bieber. ¿Y por qué estamos escuchando la canción de Stay de fondo? Y que de hecho ahorita también te la voy a estar poniendo. Es que resulta que hace 5 años esta canción salía completamente, se volvía un nuevo single y se volvió una de las canciones más populares de Justin Bieber. Así que escuchamos ahora a The Kid Laroi junto con Justin Bieber. La canción se llama Stay.

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6: Y ya estamos de regreso en esto que es tu Rocola al aire. Te saluda tu amiga Raquel con K. Y continuamos con la buena música. Me están mandando un mensaje por aquí. Y me comenta nuestro amigo Armando, ¿qué onda? ¿Cómo andas, nuestro querido amigo Amador? Que nos dice, si podemos poner la canción The Ritual de The Warning. Por supuesto, recordemos que las chicas de The Warning, las regiomontanas, van a sacar su nuevo álbum llamado Everything's Falling el próximo 28 de agosto. Y una de las canciones con las cuales están promoviendo, que es completamente nueva, primero sacaron la de Kerosene, muy buenísima, la de Ego también. Y ahora es Ritual, justo la rolita que vamos a estar escuchando. Recuerda que nos pides tus canciones favoritas al 6621-43-8203. Escuchamos a The Warning, la canción se llama Ritual.

Beautiful Girls, algo de Sean Kingston que escuchamos a través de tu rocola al aire, 6621-438203. Mándanos un mensajito y aquí te hacemos llegar tus peticiones musicales. La verdad que la gente está muy activa el día de hoy, ¿eh? Muchas gracias. Merci. Arigato, como quieran recibir esos agradecimientos. Nos dicen, hello, buenas tardes. Quisiera pedir una canción de Sam Smith, la rolita de Diamonds, por supuesto que sí. Que fíjense que también hay algunas noticias, entre ellas que Sam Smith, por si tú no sabías, va a tener una serie de conciertos en México, al igual que otro artistazo, que pues muchas personas no sabían si iba a regresar o no. Ya había dicho que no, ya había tenido su tour de despedida, pero que saca dos conciertos para México. En un ratito más platicamos sobre eso. Pero por el momento escuchamos a Sam Smith, se llama Diamonds, esta canción que forma parte de su álbum Love Goes.

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0: y señores, muy, pero muy buenos días tengan todos ustedes. 11:51 de la mañana. ¿Cómo estamos, mi querida Raquel? Antes de cualquier cosa, de presentarme, de decir quién soy yo, que no soy nadie.
1: ¿Por qué se sentó ahí? ¿Eh? Luego se sentó mi tía.
0: Es que no sabes lo que... No, espérate. No sabes lo que pasó en estos días.
1: Es broma.
0: Lo nombraron...
2: Gerente de promoción.
1: Al final él fue el nuevo gerente.
0: Sí, bueno. No quisiste tú el puesto.
1: No.
0: ¿Qué miedo? Pero aquí está, mira. Aquí estamos. Y antes de presentarme.
1: Qué bonito tu termo.
0: Muchas gracias. Ay, no, la gente no me ve, pero todo es una historia. Uy, no. Oye, ¿cómo te fue? ¿Cómo estás? ¿Disfrutaste, no disfrutaste?
1: Estamos, descansamos, disfrutamos, sí.
0: ¿Ya estás para soportar los nuevos cambios?
1: Tal vez.
0: Probablemente. Y mi querido Alan, mira, aquí está donde esto voy a hacer todo. Ya, cuéntame, en la entrega. La entrega total. Ahí está. ¡Qué húbole!
3: ¡Eso!
0: ¡Vámonos! Ahí está la güera, mira. La güera Rodríguez. Mi querida Raquel, bienvenido una vez más. Ya tenemos que empezar a que esto se eche a andar como debe de ser, Raquel.
1: Ah, caray.
0: Porque se suspendió con tu partida, se suspendió.
1: No me echen la culpa a mí.
0: Sí,
1: a mí no me echen la culpa.
0: Hasta ratones hay.
1: ¿Cómo?
0: 11:52 de la mañana tenemos noticias tristes, que ahorita vamos a platicar sobre eso también, ya que se acerca los últimos partidos de los cuartos de final. Ya y está. No son los cuartitos de esos, son los cuartitos que le gustan al Rocco, esos cuartitos chiquitos helados.
1: ¿Cómo no?
0: Imagínate una cubeta así helada. ¿Qué harías con ella?
2: Me la tomo.
0: Oye, pero se le hizo agua en la boca. Me la tomo.
1: Sin dudarlo.
0: Oye, y también vamos a estar hablando cosas virales que ya tengo más de que conseguí del mundial. Cosas feas que se vienen para la semifinal.
1: Predicciones acá.
0: Predicciones bro, pues no. Con amigos, con mi amigo Dagoberto Sandoval, que ya me contacté con él. Sandoval, no manches. Oye, ¿qué te parece si nos vamos? Oye, la triste historia, me quiero hablar.
2: Sí, hombre, se nos fue
0: Bonnie
2: Tyler. Entonces, es así, para que veas, es así, marcó generaciones. Y fue, bueno, el anuncio de su muerte sí fue en todos los noticieros.
0: En todos.
2: Que no cantó en su época, inclusive la nueva generación que no conoce Eclipse Total del Corazón.
0: Oye, pues lo conocieron, obviamente, la generación de mi querida Raquel, y un poquito más abajo, por la versión en español que sacó Yuridia, güey.
1: Sí, cómo no.
2: Es correcto.
0: Sí, acuérdate, güey. Pero esa señora...
1: También en Shrek salen unas canciones de ella.
2: Sí, es que es una canción...
1: Sí, la de Holding On to a Hero es la de Bonnie Tyler.
2: ¿En la primera versión o así?
0: ¡Ah, sí! Ya.
2: Oye, ¿verdad que es como una canción atemporal?
1: Sí, sí, completamente.
2: Conoces generaciones como la Faba, la mía y Raquel, ¿no?
0: Sí, generaciones tras generaciones pasan a mi lado, güey.
2: Yo que nací en los 80s, pues sí me tocó.
0: ¡Cállate la boca! El tata de Oye, no, pero una de las cosas curiosas es de que ella fue operada antes de que empezara a cantar, fue operada de la garganta y por eso le quedó así como
1: mí, ronquita,
0: de
1: ¿no?
0: ronca. De ronquita, güey. Y fue un hitazo, güey.
2: Fíjate que ese tipo de voz, ahorita se lo voy a decir cómo se llama, porque ese es el voz que tiene, por
0: así ejemplo, como Bruce Springsteen. Como el
2: Bryan Adams, sí, Stevie Nicks.
0: Así es.
2: Es un poquito, a lo mejor Bruce Springsteen entra un poquito también ahí, pero él como que está más en rock. Pero sí, si esa voz no cualquiera la tiene, ¿no?
0: No,
2: es como
0: rasposa, no, por eso yo le digo,
2: se le va
0: mi
2: a cansar,
0: voz.
2: Se le va a cansar y no, toda la vida cantando.
0: Güey, toda la vida cantó así, e inclusive antes de la operación.
2: Pregúntele a Axl Rose si no se cansa la voz.
0: Pues Mickey Mouse. Oye, antes de la operación, unos 5 años atrás o 6 años atrás, todavía estaba cantando y en vivo, güey, y a todo color, güey, porque ya la televisión no suena a color.
2: Es cierto. Por ejemplo,
0: estábamos hablando
2: el otro día que Phil Collins ya no está
0: ¿dónde
2: cantando.
0: Vas? No,
2: por ejemplo.
0: Pobrecito, ¿dónde
2: y
0: vas?
2: Y es contemporáneo de Billy Joel, ¿no?
0: Sí.
2: Entonces,
0: Joel. Pues es a la par, güey, es a la par los dos.
2: Pero Billy Joel todavía da conciertos en el Madison Square Garden. O sea,
0: pero es que el.
2: Siento
0: el
2: hambre de conciertos.
0: Y hay que pagar Jesse Penny, güey.
2: Ciento y feria a Billy y Joel y todos sold out.
0: Pero te voy a decir, el problema que tenía Billy y Joel era el alcoholismo.
2: Hola.
0: Hola. claro, raspando muebles. 11:55, mira, tenemos muchas...
2: Le picó más duro la tecla.
0: Le puse a picar. 11:55 de la mañana. Hay que poner unas tres rolitas para programarlas de Bonnie Tyler, por supuesto, y platicar más sobre esa emblemática voz e icónica que se nos adelantó en este camino, ese sendero, y nosotros tenemos que también adelantarnos porque ya se nos viene la pausa para entrar a la segunda hora a su Rocola al aire.

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4: Esta mañana, de nueva cuenta, se manifestaron trabajadores del ISSSTE y trabajadores del Servicio Federal frente a las instalaciones del Hospital Fernando O. Carranza. Piden la visita de Martí Batres, director general del ISSSTE, para que resuelva los graves problemas que presenta la institución. Luego de la detención del exdirector de Petróleos Mexicanos, Víctor Rodríguez Padilla, por presuntamente agredir físicamente a su esposa, legisladoras de Morena exigieron que el exfuncionario reciba un castigo ejemplar e incluso que sea investigado por tentativa de feminicidio. El mundo de la música viste de luto la icónica cantante galesa Gaynor Hopkins, mejor conocida como Bonnie Tyler, cuya desgarrador y potente voz marcó de forma indeleble la década de los 80 y rompió las cifras de audiencia con una de las canciones más grandes de la industria musical que sigue conquistando generaciones, Eclipse Total del Corazón. Falleció a los 75 años de edad en un hospital de Portugal. Yo soy Aurelia Costa y te invito a consultar esta y otras informaciones en www.nuestrasnoticiassonora.com.
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10: Buenas tardes.
11: Ahora sí, muy buenas tardes. Bienvenidos a su segunda hora de La Rocola al Aire aquí por @101.1. ¡Ay! Hashtag te conecta. Muy bien, 12:03 de la tarde. Seguimos hablando un poco de Bonnie Tyler, que pues se nos adelantó. Y donde le acabo de comentar ahorita, mi querido Alan, se caracteriza su voz ronca que surgió después de una operación de las cuerdas vocales. No son vocales, son vocales. En la década de los 70s. Y de ahí fue cuando surgió, a partir de 1976, cuando empezó a hacer los conciertos ya masivos, y es cuando le quedó así con esa voz. Y es como una canción emblemática que acabamos de escuchar, que es It's a Heart, de 1977.
12: Y que, por cierto, no se llama Bonnie Tyler, ¿eh?
11: No.
12: Tiene otro nombre, creo que se llama Gaynor Hopkins, algo así.
11: Hopkins.
12: Y ella nació en un 8 de junio, o sea, murió un mes después de
11: su cumpleaños. Un mes después, güey. O sea, ¿qué cosas tiene en la vida? No me quite la mano, güera. Oye, le quiere hacer como el personaje del que está en la otra estación de radio. ¿Cómo se llama, güey? En La Caliente, que hay una güera, güey.
10: Vato. Ya.
11: ¿Cómo se llama?
10: La Barbie.
11: Ah, la Barbie,
12: no,
11: sí.
12: No, pero había otra que se llama la Thalía, ¿no? Antes también.
10: También, pero ahorita es la Barbie.
11: Oye, también del que está en la otra estación de radio. ¿Cómo se llama, güey? En La Caliente, que hay una güera, güey.
10: Vato. Ya.
11: ¿Cómo se llama?
10: La Barbie.

0: Eclipse me gustó. Eclipse,
1: pero está bien, dijo, ¿no? Es que lo combiné un poquito en inglés con el español, pues, Eclipse, ¿no? De 1983, fíjate nomás. Todos en las radios ahorita están hablando de ella. ¿Por qué nosotros no vamos a hablar de ella? ¿Verdad? O sea, y el Carolino no, dijo él.
2: Dile al Carolino que interrumpa toda su programación y se ponga a hablar de Bonnie Tyler. Por favor, ahí te encargo.
1: Dile. Otra de sus canciones más conocidas, es que es lo que vamos a poner ahorita. Ayúdame a decirla en inglés porque está muy cabrón esta.
2: ¿Cuál?
1: Out for a Hero, pero antes hay una palabra que no sé qué show, güey.
2: Holding.
1: Oh, my God. Holding. Aquí está la güera, ya me lo dijo, güey.
2: Holding out for a Hero.
1: ¿Qué quiere decir?
2: Eso sale en el soundtrack de Footloose.
1: Oh, ok, sí, es la canción de ahí de Footloose, del soundtrack.
3: Es como esperando a alguien que me salve, ¿no? Algo así, ¿no? Holding.
2: Esperando por un héroe.
3: Por un héroe, ajá.
2: O sea, sí, como sí, que estás así
3: pero
2: con...
3: Pero es como un modismo, ¿eh?
2: ¿No?
3: Entonces se aplica...
1: Para que aprendas.
3: Se aplica en el, esperando que alguien me salve, ¿no? Un héroe, un galán. Sí, un
2: como príncipe, anhelando que te salve o que así llegue
1: es,
2: un héroe.
1: Así es, mi querida.
3: Clases de inglés. Vamos a sacar un
1: programa. Sí, clases de inglés. Deberíamos hacer una sección de clases de inglés, neta, que nos iba a ver muy
3: que nos invite a nosotros como los que no sabemos. Y la maestra...
2: Yo voy a cobrar, ¿eh? ¿Qué les pasa? Ese se cobra.
1: 6, vámonos a la canción.

Calling out for a hero, este gran tema que perteneció a la banda sonora de Footloose, que obviamente contó con muy buenas canciones y esta no es la excepción. Escuchábamos a Bonnie Tyler y yo creo que para ya concluir con esta mini sección de homenaje a esta cantante que pues por desgracia acaba de fallecer y que pues es una gran pesa no solamente en cuanto al impacto de su música, sino que también tuvo un gran impacto en la cultura pop en general. Resulta que pues obviamente vamos a estar escuchando este gran tema, Total Eclipse of the Heart, que sería como de los últimos temitas así como más de impacto que llegó a tener Bonnie Tyler. Ese es un tema del 83 y obviamente lo escuchas acá en Tu Rocola al Aire.

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0: Y ya estamos de regreso en esto que es Tu Recuerdo al Aire. Te saludo a tu amiga Raquel Conca. Escuchamos All You Ever Wanted, esta canción, uno de los últimos hits que sacó el artista estadounidense Oliver Tree, que pues por desgracia también es uno de los artistas que han fallecido en este 2026. 6621-43-8203. Esa es la línea de WhatsApp en donde tú te puedes comunicar con nosotros, nos mandas un mensajito y aquí vamos a estar pendientes de todo lo que nos tengas que comentar, alguna petición musical, qué onda, cómo andas el día de hoy. Compártenos todos estos datos y también síguenos en nuestras redes sociales, @FM101.1, y también nos encuentras como Rocola al Aire, en donde subimos bastante información. ¿Qué pasó, mi querido Fava?
1: Mira, hablando de información y de chisme, mi querida Raquel, yo creo que si te enteraste, es que mi querido y amigo del alma de allá, conductor ya de por más de 35 años de ese programa espectacular que es Ventaneando, mi querido Pedrito Sola, se expresó mal de los animalitos. No sé si supiste, y fue el día lunes, y pues aquí está el audio, mira, fíjate.
2: No tolero a los perros en la tienda, a los perros en el súper, a los perros cagando en el restaurante. Oigan, ¿qué es eso? ¿Se volvieron locos o qué? Ay, no. Con ganas de aventar un trozo de carne envenenada. Aventar un trozo de carne envenenada.
3: Ay, ay, ay. Eso sí, no. Entiendo que no te gusten, pero envenenarlos jamás.
2: O sea, dices, ¿cómo?
4: Yo no lo decía, tiene razón. Perrito.
2: No.
4: Tiene razón.
2: Es que son absurdos.
4: Bueno, yo lo he visto.
2: O las que llevan tres en una carriola. Dan ganas de darles un balazo a los dueños.
4: Dan ganas de darle una tarjeta de un psiquiatra.
5: No. Una limaña llamada Pedro.
1: O sea, fíjate, todo como se está viviendo ahorita en actualidad, que no se le puede decir nada a nadie, y menos obviamente los animalitos, güey, como en una televisión totalmente abierta que tiene, pues sí, tiene mucho rating y ya de más de 35 años de este programa que se llama Ventaneando, y el locutor, pues también, que es Pedrito Sola, o sea, está bien, y ya salió hoy, este día, diciendo que mil disculpas, porque claro que los iban a regañar, güey. Salinas Pliego le dijo, güey, cállate la boca, yo también tengo perritos, güey. O sea, ¿cómo eso de envenenarlos y me dan ganas de matarlos y que todo eso para acá? Acuérdate lo que pasó con el maestro de aquí, que en paz descanse, aquí local, lo que dijo de aquella maestra, que me gustaría, con ganas de matarla, algo así que dijo, ¿no? O sea, lo vetaron, el pobre señor, pues, o sea.
6: Digo que es muy diferente los espacios. O sea, me refiero, Ciudad de México y Sonora, pues Sonora es un estado totalmente tradicionalista, conservador.
1: Claro.
6: Así pues, ¿no? Y allá en Ciudad de México, en vez de haberlo regañado, yo creo que le han de haber dicho, Pedrito, te agradecemos la exposición, pero pues sí, bájale un poquito. Pero pues no, terminó jalando otra vez más visualizaciones, puso Aventaneando otra vez en el mapa, pues.
1: Exactamente. Hay cosas, como por ejemplo lo que pasó hace poco, antes de que empezara el Mundial, como lo que acaba de decir mi querido Rocco, lo puso en el mapa otra vez Ventaneando cuando dijo su presidenta, Claudia Sheinbaum, que dijo, no vean TV Azteca.
6: Ah, ¿cómo no?
1: O sea, Pati Chapoy y todos los locutores desde, no me acuerdo cómo se llama el programa de la mañana, pero de la mañana hasta la noche, hasta el noticiero, pues dijeron, ¿cómo que una presidenta está negando? Güey, al día siguiente llevaron rating desde el primer academia, güey. O sea, no tenían esos ratings, no lo veían porque, pues, gracias a la presidenta los empezaron a ver. Y ya con eso también voltearon y todos los lentes están con TV Azteca, obviamente con Ventaneando, con el comentario que hizo Pedrito Sola, güey, pero es que se pasó y dijo, es que deben de entender, dijo, que yo soy de otra generación.
6: Sí.
1: Y pues, pero te voy a decir una cosa, güey. Güey, es de otra generación. Que sí es cierto, no le daban tanto auge a los animalitos y lo que tú quieras, pero güey, ha pasado generaciones tras generaciones y no ha aprendido el señor, güey. Y es un maestro de la locución, bueno, no maestro, pues. Ha estado casi 35 años con en un micrófono y que se está expresando así, güey. O sea, ni nosotros, güey. Ni nosotros empezamos a decir tantas tonterías. Bueno, sí, pero no ofendiendo, pues.
6: Pero, Pedro Sola, siendo un conductor de los 80s, 90s,
1: de antaño,
6: tocó,
1: pues,
6: sí, le tocó.
1: entero, pues sí.
6: Pasar por la transición más drástica y o sea, no se acostumbra todavía el señor a que ahora existen las redes sociales y que la gente se puede manifestar, claro, por ese medio, pues, ¿no?
1: Y aparte de eso, lo que dice Rocco es que pues ya ni se acostumbró, pues ya tiene que Pedrito Sola. Mi papá tiene 76, Pedrito Sola es mayor que mi papá, ya está en los 80, pues entonces, ¿de qué se va a acostumbrar? De nada. Pero también acuérdense de que los argentinos hablaron, el locutor, el conductor que estábamos diciendo, habló a pestes de México. Pero eso lo vamos a hablar sobre, ya regresando a la siguiente pausa, 12:29. ¿Por qué? Porque ya se disculpó también. Ya le dijeron, güey, cálmate, güey, cálmate. Aquí también hay productores y hay gente de México que está trabajando aquí con nosotros. Entonces, pues ahorita tengo el audio y ahorita vamos a hablar de eso, muchísimas cosas más. Ven a mi casa esta Navidad.
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1: Señoras y señores, 12:31 y tenemos efemérides, por supuesto. Un día como hoy, 68 años se está cumpliendo este gran actor reconocido mundialmente, Kevin Tocino, porque es Bacon, pues, ¿verdad? Y me salió la bestia. Reconocido por su extensa trayectoria del cine. Te voy a decir una cosa, güey. ¿Sabes cuándo fue la... tuvo muchas apariciones, pues, ¿no? O sea, muchas apariciones, ni que fuera fantasma, güey. Tuvo muchas actuaciones, pero en donde fue que dijeron, de ahí lo vamos a agarrar porque fue buen actor, fue en Viernes 13, parte 1. Ahí salió. Era de los chamaquitos que andaban ahí calenturientos, etcétera, etcétera. Y llegó Viernes 13 y trácale. Y se lo... así... en un acto sexual estaba ahí. ¿Te acuerdas de esa escena o tú no?
0: No, no me acuerdo. O tal vez.
1: Pero sí las viste, ¿no? Pues, la de Viernes 13.
0: Sí, sí la he visto, pero no lo identifico, o sea. Como
1: no la tienes
0: decir,
1: ubicada.
0: Ah, mira,
1: el Kevin, ahí está, mira.
0: ¿Qué huele? Ajá, pues.
1: Bueno, y ahora está cumpliendo 68 años y Apolo 13, Footloose, tanto de cine, la televisión y todo de la actuación. Y lo vamos a estar recordando a Kevin Bacon y obviamente con esta canción que fue muy emblemática en ese tiempo y estaba haciendo se me fue la palabra, rivalidad, porque casi estaban en las mismas épocas cuando salió Grace. Grace, que está obviamente es vaselina, que es en los años 60, pero la sacaron en los años 70. 6, 7 años más salió Footloose, y pues la coreografía y todo lo que se hacía, pues era sensacional. Lo vamos a recordar aquí en su Rocola al Aire.

0: Así, señores y señores, 12:37 de la tarde, un jueves así muy a gusto. Y lo que estábamos hablando el día de ayer de ese conductor argentino que se expresó muy mal de nosotros, no sé por qué, así siempre lo acobijamos a todos los argentinos que vienen para acá y aquí triunfan, y se disculpó, pero hay otro video ya en donde dice, están muy mal con todo y su presidenta. Aquí está. No, yo debo estar en noticias, güey, la neta, güey. La neta, Raquel.
1: Qué triste.
2: Diles, pídeles el cambio.
0: Quitar a Sergio. Yo tengo todo calientito. Acaba de salir.
2: Tú tienes el poder, ¿por qué no lo haces?
0: Yo tengo el poder. Es más, voy a quitar a Sergio Valle. Muchísimas gracias, Sergio Valle. Mira, aquí va, ahí estaba el audio.
3: Sheinbaum se ocupó de mí, un insignificante periodista, según ella, un pseudo periodista, según ella. Y esa conferencia mañanera que hace, se ocupó de mí. ¿No tiene cosas más importantes, señora? En serio. Corrupción, narcotráfico, pueblo hambriado, inseguridad. ¿No tiene cosas más importantes que ocuparse de mí? Mire, los mexicanos, yo aprendí de los mexicanos, hoy sometidos por una izquierda atroz en su país. Son familias que trabajan todos los días, se rompen el lomo, se rompen el alma. Vi a los abuelos transmitir las tradiciones a sus hijos, a sus nietos. Son las madres mexicanas las que sostienen el hogar. Son los chicos que sueñan con un futuro mucho mejor en México. Porque
0: Así que yo veo mal una cosa. ¿Y sabes cuál es, Rocco?
1: ¿Cuál?
0: Que la presidenta le habló de un idiota conductor, pues, argentino.
1: Pues. No, pues es que tú sabes que para la mañanera, todo lo que sea, menos la cosa que importa.
0: ¿Ah, se hablaba del Jeffrey, güey?
1: No, sí, güey, sí.
0: Güey, no manches, por eso este vato dijo, o sea, ¿cómo puede ser posible un X conductor de Argentina me haga el honor de hablar en la mañanera? Y no solamente fue unos minutos. Ah, no, la señora se pasó 15, 20, 25 minutos. Ni que fueran ustedes los comentaristas más importantes del mundo del mundial. ¿Cómo, Jeffrey? Pégate ahí. ¿Tú qué opinas? Tú que estás en dos noticieros con Francisco Arenas y luego estás con la maestra Oralia Costa. ¿Tú qué opinas sobre eso?
4: Está mal la presidenta. Está mal porque...
1: Pero sin llorar, Jeffrey.
0: Pero tranquilo, espérate, tranquilo, güey.
1: O sea, está bien, güey, estamos aquí contigo, güey.
4: Está mal porque pues tiene que... A ver, la mañana es para hablar temas de...
0: Perdón.
4: De lo que de lo que pasa en México.
0: Exactamente.
4: De avances buenos o malos, negativos, todo eso, ¿no? Pero hablar, ¿cuánto dijiste? ¿25 minutos?
0: Casi 25 minutos de hablar de un conductor. Vamos a hacer algo noto para nosotros que hablen de nosotros allá, güey.
4: O sea, en vez de hablar como... O sea, cuando le preguntan algo que no le parece bien de México.
0: ¿Y Rocha? Cuando le preguntan, ¿y Rocha?
4: Y habla, pone que 30 segundos. Vamos a abrir una carpeta de investigación. Y se pone a hablar de...
0: ¡No, hombre, cabrón! ¡No! ¡Ese es mi niño hermoso! ¡Qué bárbaro! Ponme una canción que me motive. La opinión que dio este vato está muy buena.
1: Atinada.
0: Políticamente se aventó y correcta. 12:40, te voy a besar. 12:40, Raquel, ponme una canción. Mira, estoy emocionado, Raquel. Una canción de ABBA. La que tú quieras, mi niña. Ah, Fernando, pon Fernando. Sale, y Fernando. Vamos aquí. Fernando, y vamos a regresar aquí, por supuesto, en su Rocola al aire.
5: ¿Cómo estás?

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0: Señoras y señores, 12:50, seguimos con la fiesta del mundial y tenemos ya al comentarista, un comentarista que ya nos queda nomás porque el otro dijo, ya no quiero seguir, ya no quiero seguir opinando.
1: Ya salía muy caro.
0: Es que ya no. Salía muy caro, pues.
2: Sí.
0: Ya
2: no, lo mandamos pero aquí está, allá a Boston, porque allá va a empezar
0: eso.
2: El juego.
1: ¡Ándale!
0: ¡Qué bien! Gracias, Adrián, por esta... estos viáticos. Hoy me quiero, Jeffrey, ¿cómo estás? Primeramente.
2: ¿Qué tal? Muy buenos días. Ando listo ya.
0: Ando ya listo.
2: Ando listo y triste, pero te digo por qué.
0: A ver, dime por qué. Primero, ¿por qué andas triste?
2: Porque resulta ser que hoy juega Francia contra Marruecos.
0: Pero eso no es la tristeza, ¿no?
2: No, eso no es la tristeza. Okay, esa es la felicidad.
0: A la una. Bueno, falta, a la una de aquí.
2: Hasta 10 minutos.
0: De Hermosillo.
2: Uh-huh, a la una de aquí de Sonora. Pero lo triste es que el árbitro que va a pitar y los otros árbitros del VAR, el árbitro central, todo eso, son puros argentinos.
0: Ándese
2: ya la FIFA, ya hace como 3 días o 2 días ya lo confirmaron, pues confirman los árbitros.
0: Sí, ¿quiénes van a estar?
2: De qué nación, de países son, ¿no?
0: Nacionalidades.
2: Entonces dije.
0: No, Francia, ahí se van a hacer jugo.
2: No quieren que Francia llegue a la final.
0: No, claro que no, por supuesto, pero para que esté Marruecos ahí, no nomás es por pura chiripa, pues, ¿no? Como nosotros llegamos de pura chiripa, pues.
2: Pues Bélgica llegó de, pues, se suponía que iba a estar eliminada, pero se alivianó.
0: Oye, pero esto es lo que, mira.
2: Se alivianó Bélgica.
0: Espérate, estoy enojado contigo, güey. Bueno, no contigo, con todos los demás.
2: ¿Por qué?
0: Pero te voy a decir por qué, porque, llegó de pura chiripa. Güey, llegaron por algo, nosotros no llegamos por algo, güey. Y si llegases a estos momentos, a los cuartos de finales, y vas ya pasando a la semifinal, es porque realmente eres bueno, güey. No llegaste por chiripa ahorita en esos momentos. Bueno, a excepción de lo que platicamos del partido de Argentina contra...
2: Egipto.
0: Eso sí, güey, porque estuvo muy polémico y hay demandas. ¿Cómo va ese procedimiento, mi querido Rocco? Acá.
2: Oye, no sé qué me...
0: Oye, pero sigue todavía la demanda, ¿no?
2: Todavía sigue, bueno, la demanda por parte de la FIFA con la Federación de Argentina fue por lava de dinero.
0: Ok.
2: No creo que sea por el juego de Egipto, creo que esa es otra cosa.
0: Sí.
2: Pero
0: no por el juego que tuvieron, que dijeron, ¿sabes qué? Se inclinó más para que tuvieran...
2: Ajá, no.
0: Eso no.
2: No, eso no.
0: Ah, okay.
2: Eso es por parte de la Federación de Argentina y por parte de la FIFA. Pero hasta ahí no se ha dicho, pues nada, o sea, hasta el momento
0: no hemos salido nada todavía, nada. ¿Cómo va?
2: Pero no es parte, no tiene nada que ver con
0: el partido. Pues.
2: Con el partido de Egipto.
0: Ah, bueno, es que muchas personas, así como yo, que no estamos enterados, gracias por existir.
2: Aunque
0: por
2: me
0: existir.
2: Molestó mucho la victoria de Argentina.
0: Claro, no. Gracias por existir para podernos aclarecer esas dudas. Pensábamos que era por el partido, güey. Y muchos... que hacen contenido están diciendo que era por el partido, güey. Entonces, yo por eso la siguiente pregunta que te iba a hacer es que si está avanzando el mundial y todavía no se dice hubo una resolución, no sé qué onda o lo que tú quieras, o están resuelto esa demanda, ¿qué pasaría si estuviera realmente demandado ese partido y a lo último le dan en contra a Argentina y ya se acabó el mundial?
2: Pues sí, no se acaba el mundial, pero los eliminan el torneo. O sea,
0: y si llegase a ganar, que ojalá que no, Argentina este 2026 este mundial y le dan para atrás con esa demanda, ¿qué pasaría? ¿Lo anulan y que vuelven a hacer otra vez los juegos?
2: Válgame, esa es una buena pregunta.
0: Es una buena pregunta, señoras y señores.
2: Es que no, fíjate. Es si algo pasa, vas.
0: Dale.
1: Yo me imagino que en sí no le van a cancelar el triunfo a Argentina porque sería los juegos los que hicieron los que tuvieron el resultado, más claro. La demanda es con la selección.
0: Es correcto.
1: O sea, con el sistema administrativo.
0: Sí.
1: Entonces no tiene nada que ver. Si bien se puede malinterpretar y la gente lo va a tomar mal,
0: exacto,
1: sí, eso sí es cierto, pero los resultados los están dando en la cancha, sí, no sí. Lo están dando la gente que está administrando y que hizo mal manejo de ese dinero.
0: Por eso, mi querida Raquel, regresó con todo en este 2026. ¿Y? Después de las vacaciones, mi querida Raquel, sí, así como dice mi querido Sergio Valle, sí, no sé por qué dice así, pero sí, sí, regresó y es la nueva gerente operativa de Radiorama Sonora Hermosillo.
1: A mí no me metan en sus
0: traigo muchos problemas, Raquel. Tú ponte con ese puesto. Pronósticos. pronósticos. Bueno, espérate. No me grites, yo te voy a decir lo que...
2: No, espera, y bueno, con la pregunta que me hiciste, bueno, la mano de Dios de Maradona.
0: Así
2: o
0: es.
2: O sea, en el 86.
0: En el 86.
2: Y mucha gente pensó, ah, no, fue mano y o con la cabeza le pegó. Uh-huh. Y no le quitaron el título, pues ya, o sea, con una foto, ya con la tecnología. Claro. O ponle que 4 años
0: no,
2: después
0: es que
2: de,
0: ya,
2: o
0: ya 4 años
2: o un mes después del mundial del 86.
0: Se vio la mano.
2: Ahí se vio la mano y pues... Ya la FIFA.
0: Ya ni
2: pues,
0: modo ya.
2: No creo que
0: llevas dos respuestas muy buenas.
2: No creo que le quiten el trofeo si haga algo Argentina para
0: la
2: final. Voy a
0: decir a Adrián que te pague, güey, más seguido.
2: Y para mi pronóstico para hoy, 3-2 a favor de Francia.
0: Pero dices que no quieres que gane Francia, insolente.
2: No, yo creo que gane Francia.
0: Sí, güey.
2: Sí.
0: ¿Por qué, güey?
2: Me gusta Fran.
0: Oui,
2: no,
0: oui.
2: No la otra.
0: Oye, pero. Sí, güey. Pero neta, güey.
2: Sí.
0: Ah, no, yo no quiero que quede nadie de Europa, güey. ¡Nadie!
2: Ah, bueno, pues cada quien.
0: Quiero hacerme virar, a ver si me... Porque les voy a decir todos los euros...
2: No, pues se lo merece. Merecía sí, ganar el Mundial pasado Francia, no Argentina.
0: Bueno, sí, también. Final, eso sí, eso sí. Pero bueno,
2: yo te dije que estamos... mi primer favorito era Francia.
0: Es cierto.
2: Y España e Inglaterra. Portugal, pues tercer
0: España,
2: lugar.
0: España, ni, o sea, ni sus luces. No va a ganar. No gana el mundial, no.
2: Sí, yo no.
0: ¿No?
2: Para mí queda para segundo.
0: Rocco, ¿quién crees que va a ganar el mundial?
3: Va a ganar Brasil.
2: Ya está eliminado.
0: Ay, no. Ah, qué estúpida.
3: Avísenme, güey.
0: Dios, qué estúpida. ¿Quién crees?
2: FIFA.
3: Yo creo. Sí, güey, Argentina, güey.
0: Sí, güey.
3: Sí.
0: Noruega está muy cabrón.
3: Es que la neta, o sea...
2: Híjole, pues, Noruega, eso es...
0: Noruega está muy cabrón con el Terminator que traen ahí.
3: No, se está especulando mucho en redes y con toda la razón del mundo que la FIFA está apostándole a que gane a Argentina.
0: Es correcto.
3: O sea, le están poniendo todo,
0: pues. El partido pasado, pues.
3: Todos se lo están poniendo en charola plata, pues.
0: Y aquel Messi falló el penal, pero pues de todas maneras si le dieron la vuelta, güey. ¿Qué es eso que Messi fallara el penal, güey?
2: Y ese rompió un récord de...
0: Sí, 18 goles. Bueno,
2: de cobros de penales fallados.
0: Ajá. O sea, y también de penales fallados. No, ha roto récord machín. Raquel, bienvenido una vez más. Esa es tu casa esta Navidad.
2: Bueno,
0: mañana es viernes. ¿Y qué tenemos mañana viernes, mi querida Raquel?
1: Mañana, como todos los viernes, es viernes de novedades, viernes de new hits, así que vamos a escuchar qué es las nuevas propuestas que tienen los artistas el día de mañana.
0: Perfecto, y mañana, a partir de mañana, nosotros vamos a anunciar la nueva programación también, que ya faltan poquitos días para que hagan cambios. Nosotros, nomás quiero avisarles que ya vamos a estar en un horario de 3 de la mañana a 5 de la mañana.
1: ¿Pero cómo?
0: Para que nadie nos escuche ahora sí más. Está bueno, mi querida Raquel, gracias y mañana nos escuchamos mañana viernes.

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Hermosillo, buenas tardes. Yo soy Lalo, me da mucho gusto saludarles a través de @FM101.1, hashtag te conecta. Bienvenidos al break. Y pues el día de hoy te voy a estar acompañando a lo largo de estas próximas dos horas, así que los invito a que permanezcan en sintonía. Y hace ratito, bueno, pues abrimos el programa con lo más nuevo en el break, Katy Perry, que pues regresa con Watch It Burn, una canción que habla de ese momento en el que dejas de luchar por algo que ya no funciona. En lugar de intentar apagar el incendio, decide verlo arder y empezar de nuevo. ¿Qué tal? Es un mensaje que Katy Perry quiso plasmar en esta canción como para soltar el pasado y pues también abrirle espacio, ¿no?, a una nueva etapa. Así que hablando de nuevos episodios, cambiamos completamente el estilo para irnos un poquito al country. Ahorita, pues, la artista del momento, no sé si saben, pero es Ella Langley, que ahorita está haciendo historia con la canción que se llama Shoes in Texas, que es una canción que ya lleva varias semanas dominando el Billboard Hot 100 y que pues la ha convertido en una de las voces más importantes de la música country actual. Y pues la verdad es que cuando uno pues imagina country o escucha la palabra country, ya luego te imaginas algo pues como muy estereotipado, ¿no? Pero aquí Ella Langley la verdad es que está haciendo algo completamente diferente, una propuesta bastante innovadora en la música, entonces yo creo que por eso la gente pues al final de cuentas decide por elegirla. Así que pues el día de hoy aquí está Ella Langley con Shoes in Texas. Para disfrutar del calorón, ¿qué tal?

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Este tema es de Bad Bunny. Baile inolvidable. Lo escuchas a través de @FM101.1. Hashtag te conecta. Yo soy Lalo. Esto es El Break. Y te quiero decir que hay canciones que reconoces desde la primera nota. Y yo estoy seguro que Clocks de Coldplay es una de ellas. Ese icónico piano, ¿te acuerdas? Que se convirtió en uno de los sonidos más representativos de los años 2000 y ayudó a llevar a la banda británica a otro nivel. Pero más allá de la melodía, la canción habla de algo con lo que todos nos podemos identificar muy, muy cañón, que es esa sensación de que el tiempo nunca se detiene. Entre el trabajo, los pendientes, la rutina, a veces pues olvidamos hacer una pausa para poder disfrutar el presente. Así que yo los invito a que por los próximos minutos dejes que el reloj espere. Así es, aquí está Coldplay con Clocks. A través de @FM101.1, hashtag te conecta. Yo soy Lalo y esto es El Break.

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en el podio. En el 3, Olivia Rodrigo sube al podium con The Cure. Este cantante estadounidense sigue evolucionando musicalmente con este sonido de

En el puesto número 2, Jay Wheeler continúa imparable con De Lejitos. Sin duda, el puertorriqueño mantiene su enorme conexión con todo el público latino.

llegamos a la número uno. Felicidades para Ella Langley por alcanzar el número uno, lo más reconocido con su tema Chosen Texas. Este cantante estadounidense seguirá impulsando el country contemporáneo a un nivel internacional. Hoy escuchas Chosen Texas en la posición más importante del conteo.

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Y ahí escuchaste I Just Might de Bruno Mars a través de @FM101.1, hashtag te conecta. Bueno, ya sabemos que Bruno Mars tiene un talento muy especial, ¿no? Hacer que una canción se sienta clásica desde el primer momento. Y la que acabamos de escuchar, obviamente I Just Might, que combina todo ese sonido soul y funk que tanto pues le gusta, ¿no?, a Bruno utilizar esos sonidos, y con una letra que siempre habla de atreverse a dar el siguiente paso cuando alguien realmente pues le mueve algo el corazón, ¿no? Eso está bastante cool, tener así como el valor de ir por ello, ¿a poco no? Porque a veces el mayor riesgo no es intentarlo, sino simplemente quedarte con la duda. Así que espero que hayas disfrutado bastante de esta canción. Ya faltan 17 minutos para que nos den las 2 de la tarde, así que espero que ya estés pues a tiempo para poder llegar a ese destino ahorita a las 2. Y mucho antes de que las redes sociales nos hablaran de autoestima y de aceptación, fíjense que TLC ya lo hacía con nuestra siguiente canción. La siguiente canción se llama I'm Pretty. Y cuando salió por allá en 1999, fue una canción muy adelantada para su época, recordándonos que la belleza pues no debería depender de la opinión de los demás. Y más de 25 años después, su mensaje ahorita pues sigue siendo igual de vigente, ¿no? O sea, la persona más importante a la que tienes que convencer de que eres suficiente, eres tú mismo. Por eso, hoy te quiero invitar a escuchar esta canción de TLC. A ver si tú te acuerdas. Se llama I'm Pretty y la escuchas en el break.

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Caigo con Conrad Sewell. La canción se llama Firestone. Lo escuchaste a través de @FM101.1. Hashtag te conecte. Estamos a punto de despedir este bloque y a mí se me hace súper curioso cómo una canción puede transportarte a un momento específico de tu vida. Y con esta canción, pues nos recuerdan pues esos atardeceres, los viajes por carretera y a lo mejor hasta te evoca la sensación de verano, ¿no? De esos veranos que parecen que nunca terminan. Y si de viajar en el tiempo se trata, pues vámonos unos años más atrás, un poquito más allá, más de lo que estás pensando. Bueno, no tanto. A finales de los 90s, Hanson ya no era solamente el grupo de ¿se acuerdan de esa rola? Bueno, pues con nuestra siguiente canción que vamos a escuchar, que se llama If Only, nos mostraron un sonido mucho más maduro y para muchos fue la banda sonora de una época en la que pues esperábamos horas para ver nuestros videos favoritos en MTV, comprábamos discos y las canciones pues se quedaban grabadas en la memoria, no en un algoritmo, ¿qué tal? Así que yo te invito a que el día de hoy cierres tantito los ojos, pero si van manejando, no. Nomás el copiloto. Disfrútalo en el break. Buenas tardes.

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Y ahí escuchaste a BTS con Swim a través de @FM101.1, hashtag te conecta, y ya estamos de regreso. Te doy la bienvenida a la segunda hora de El Break. Yo soy Lalo y como siempre, pues gracias por elegirnos para acompañarte mientras trabajas, mientras estás comiendo, mientras manejas o simplemente pues te das un buen respiro el día de hoy, que ya es jueves 9 de julio. Y todavía nos queda muy buena música, ¿eh? Recuerdos de los 90s, de los 2000s, datos curiosos y uno que otro viaje arriba de un DeLorean como el Dr. Emmett Brown. ¿Se acuerdan de la película de Back to the Future con Marty McFly? Y que nos estemos dando pues este respiro y disfrutando, por supuesto, de esos viajes directo a la época de MTV. Así que vamos a arrancar con una canción que sorprendió a Back to the Future con Marty McFly. Y que nos estemos dando pues este respiro y disfrutando, por supuesto, de esos viajes.

¿Qué al caso, Paris Hilton? ¿Cuándo? Pero realmente tenía muy buen ritmo, ¿eh? Así que te invito a que la disfrutes esta rola de Paris Hilton, Stars Are Blind.

Oigan, y si hubo una canción que definió el inicio de los 2000s, definitivamente yo creo que me atrevería a decir que fue Pop de NSYNC. En una época en la que el pop dominaba MTV, las coreografías eran todo un fenómeno y todos queríamos aprendernos los pasos, bueno, pues este tema llegó con un mensaje súper claro. No importa lo que digan las modas, si una canción es buena, simplemente va a conectar y sí, más de 20 años después, sigue siendo una canción imposible de escuchar ese ritmo sin que pues provoque mover la cabeza, ¿no crees? Dirty Pop. Aquí está Pop de NSYNC en el break.

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0: Escuchaste Don't Let Me Down de The Chainsmokers con Daya, y hay canciones que no solamente se escuchan, ¿no? Se sienten, como esta que acabamos de escuchar, que captura esa mezcla así como de, ¿qué podríamos decir? Como de emoción, de nervios y también un poco de esperanza cuando pones toda tu confianza en alguien. Ese instante en el que piensas, por favor, por lo que más quieras, no me falles. ¿Te ha tocado a ti vivir eso? Yo creo que por eso cuando explota el coro así de Don't let me down, es como si toda esa tensión se transformara en pura energía. A mí se me hace muy cool esa canción. Espero que pues la hayas disfrutado bastante. Y de una canción sobre no querer que te decepcionen, pasamos a otra donde ya no hay espacio para las disculpas. Porque cuando una etapa se termina, la neta, a veces lo más sano es seguir adelante. Son las 2:21, te invito a que te quedes aquí en @FM101.1, hashtag te conecta, y vamos a disfrutar de un tema muy bueno de Madonna.
1: Je suis désolé.
0: Se llama Sorry.
1: Lo siento. Ik ben traffic. Sono spiacente.
0: Aprovechando que ya salió el nuevo disco de Madonna, Confessions 2, esta canción pertenece al álbum Confessions on the Dance Floor. Espero que lo disfrutes. Estás escuchando @FM101.1, hashtag te conecta.

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Y ahí escuchaste a Lady Gaga con Bad Romance a través de @FM101.1, hashtag te conecta. Estás escuchando El Break, yo soy Lalo y pues bueno, ya estoy de regreso, ya estamos entrando a la recta final de El Break. Y pues bueno, a ver, yo tengo una pregunta para ustedes, o bueno, más bien, my loneliness is killing me. ¿Qué sigue? Bueno, el día de hoy, ustedes van a decir, ¿qué está pasando con el Lalo? A ver, hagamos un censo rápido. Todos conocemos a alguien que es súper fan de Britney, ¿sí o no? Seamos honestos, quizás ese fan eres tú. Así que este mensaje va para todo el Britney Army de Hermosillo. Manténganse muy pendientes de @FM101.1 porque muy pronto, dentro de la programación del Break, pues viene algo que estoy seguro que les va a encantar. Así que si ustedes quieren ser de los primeros en enterarse, los invito a que me sigan a través de mi cuenta de Instagram, @elinstadelalo, porque ahí les voy a estar pasando pistas. Así que a todos los que les gusta Britney, bueno, pónganse ahí, conecten conmigo, porque la semana que entra viene algo muy bueno para ustedes. Y el día de hoy justamente me voy a despedir con una rolita que pues todo mundo se sabe, que es imposible de ignorar. Así que esta canción es para ustedes. Yo soy Lalo y nos escuchamos el día de mañana viernes en punto de la 1 de la tarde.

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4: 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Ordena Sheinbaum a la SRE divulgar documentos sobre pesquisas a Rocha Moya. 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
5: Bienvenidos al resumen de noticias de Radio Resultados. En este jueves 9 de julio, estamos listos con la información. A los Reyes y Alejandro Osorio. Quédese con nosotros. Iniciamos.
3: Conferencia de prensa, Claudia Sheinbaum Pardo.
5: La presidenta Claudia Sheinbaum respondió al ex embajador de Estados Unidos en México, Ken Salazar, y aseguró que hubo omisiones y mentiras en sus declaraciones sobre la captura y traslado de Ismael El Mayo Zambada.
6: Y lo que no explica es cómo es que el propio FBI presenta el avión en una feria como si hubiera sido un operativo del FBI. Esa es la contradicción. El ex embajador dice lo mismo que dijo hace 2 años. Pero el problema es que recientemente se presenta el avión como un operativo del FBI en una feria. Además de un reportaje que sale en un periódico. Pero el problema es que hay una contradicción. Y de acuerdo con la fiscalía, hay falta a la verdad por parte del ex embajador.
5: La titular del Ejecutivo informó que se desarrolla un sistema de alertamiento telefónico para advertir a la población ante fenómenos climatológicos de riesgo, principalmente eventos ciclónicos que pueden generar daños en estados costeros. Y destacó que se trata de una tecnología que en América solo han desarrollado países como Estados Unidos y Chile, además de México.
6: Ahora lo que buscamos es que en el teléfono, en acuerdo con el Meteorológico Nacional y la Coordinación de Protección Civil, pueda alertarse a la población. Por ejemplo, toma tus precauciones, escucha la información oficial, porque hay un huracán que se acerca a las costas del Pacífico y la probabilidad de que llegue a uno u otro estado es muy alta. Cuando ya se ve que va a llegar, no salgas de tu casa, en fin, un alertamiento mayor. Y eso se hace con las telefónicas, con todas las empresas de teléfonos celulares, para poder alertar que independientemente del sistema operativo que tengas en tu teléfono, independientemente de la marca de tu teléfono, salga el alertamiento en todos los teléfonos celulares del país que tengan conexión a internet.
5: La Secretaría de Relaciones Exteriores, con apoyo de la Fiscalía General de la República, presentará denuncias ante fiscalías estatales y el Departamento de Justicia de Estados Unidos por la muerte de mexicanos presuntamente relacionadas con acciones del ICE. El canciller Roberto Velasco informó que ya suman 17 casos.
7: Primero, las SRE va a solicitar apoyo a la FGR para presentar de manera formal denuncias contra quien resulte responsable ante las fiscalías estatales y ante el Departamento de Justicia de los Estados Unidos por las muertes de mexicanos bajo custodia y en operativos de ICE. Es decir, pues vamos a pasar del ámbito diplomático para acudir directamente ante las fiscalías de Estados Unidos para presentar denuncias sobre estos hechos, solicitando que se investigue en el ámbito penal qué es lo que está ocurriendo, lo que ha ocurrido.
5: Fabián Vázquez, coordinador general del Servicio Meteorológico Nacional, alertó que existe un 63% de probabilidad de que el fenómeno de El Niño en la categoría muy fuerte impacte el país para finales de año.
8: Entonces podemos ver que ya cruzamos la línea donde se establece El Niño y las proyecciones son de que sí pudiéramos llegar justo a rebasar la línea del niño muy fuerte o al menos estar muy cercano. Esto es lo que ha sido muy mediático. Estamos esperando que con esta tendencia, justo en el pico de la temporada de lluvias, septiembre, octubre, estemos alcanzando ya la fase de niño muy fuerte y el pico lo vamos a estar alcanzando por ahí de diciembre. Es decir, es un evento que es muy largo. Por eso, si veían en la gráfica, se dice como niño 82-83, este sería el niño 2026-2027, porque va a abarcar toda la temporada de lluvias, todo el verano, todo el invierno, toda la primavera del 27 y después ya comenzará a disiparse.
5: Claudia Sheinbaum afirmó que el exdirector de Pemex, Víctor Rodríguez Padilla, cometió un acto de violencia y reiteró que nadie está por encima de la ley.
6: En un caso, pues todos vimos un video que subió la víctima a las redes sociales, en donde es evidente que hay violencia por parte de Víctor. En ese caso, como en todos, eso es muy importante. Ni la amistad ni los cargos están por encima de la ley. Esa siempre ha sido nuestra posición y así vamos a actuar siempre. Y eso que procede debe determinarlo la Fiscalía de Morelos, que es donde se presentó la denuncia.
3: Nacional.
4: Por instrucción de la presidenta Claudia Sheinbaum, la Secretaría de Relaciones Exteriores divulgó 3 documentos relacionados con solicitudes de detención provisional con fines de extradición contra Rubén Rocha Moya, gobernador con licencia de Sinaloa, y otros 9 funcionarios y exfuncionarios de la entidad. La Cancillería aclaró que la difusión no incluye notas diplomáticas que seguirán reservadas por su naturaleza. En los oficios, la Secretaría de Relaciones Exteriores señala que Estados Unidos pidió confidencialidad, aunque después una fiscalía de Nueva York hizo públicos nombres y cargos. Los señalados enfrentan acusaciones por presunta conspiración para importar drogas y posesión de armas. La Secretaría de Relaciones Exteriores subrayó que son acusaciones, no condenas. La fiscal general, Ernestina Godoy, informó que el piloto que habría operado la aeronave en la que Ismael el Mayo Zambada fue trasladado a Estados Unidos, lo deportaron a México y posteriormente fue entregado de nuevo a autoridades estadounidenses. Sin revelar su identidad ni precisar fechas, Godoy señaló que el piloto continuó operando y presuntamente cometiendo delitos en territorio mexicano. Añadió que fue detenido por portación de armas y entregado con base en la Ley de Seguridad Nacional. La Fiscalía General de la República indicó que audios de navegación aérea permitieron identificar mediante peritajes. Además, se informó que el vuelo no tenía autorización y que la aeronave presentaba alteraciones en sus datos de identificación. El ex embajador de Estados Unidos en México, Ken Salazar, respondió a la presidenta Claudia Sheinbaum luego de que la mandataria lo señaló de mentir sobre la participación de agentes estadounidenses en el operativo relacionado con la detención de Ismael el Mayo Zambada. A través de redes sociales, Salazar afirmó que tanto él como el fiscal Merrick Garland informaron al gobierno de México que no se trató de un avión, piloto u operación de Estados Unidos. La verdad es la verdad, sostuvo el exfuncionario. Sheinbaum retomó el tema en su conferencia matutina, al señalar que se mintió al gobierno de México sobre el nivel de participación de agencias estadounidenses en las detenciones de El Mayo y Joaquín Guzmán López.
3: Ciudad de México.
5: La jefa de gobierno, Clara Brugada, entregó la Casa de las Tres R's Muyuguarda en Xochimilco, un espacio integrado al centro DIF local que ofrecerá servicios gratuitos para niñas y niños, personas adultas mayores, personas con discapacidad y mujeres. El lugar contará con una atención infantil desde los 45 días de nacidos y hasta los 6 años, en un horario de 6 de la mañana a 6 de la tarde. Además, habrá terapias, hidroterapia, atención a personas neurodivergentes, enseñanza de lengua de señas, lavandería gratuita y comedor comunitario con alimentos por 11 pesos. Brugada afirmó que este modelo forma parte del sistema público de cuidados y adelantó que se buscará un espacio céntrico para construir un nuevo hospital en Xochimilco.
3: Estados.
4: Elementos de seguridad pública de Acapulco, en coordinación con la Marina, rescataron a una turista estadounidense que permaneció 5 días en la isla La Roqueta. La mujer, de 36 años y originaria de Atlanta, Georgia, fue localizada descalza, sin documentos, sin alimentos y con síntomas de deshidratación. De acuerdo con el reporte, llegó a la isla acompañada de otra persona, quien presuntamente la abandonó en el lugar. Policías turísticos, personal médico y elementos navales participaron en el operativo. Debido a que tenía dificultades para caminar, fue trasladada en una camilla improvisada. Tras recibir atención médica y ser estabilizada, el caso quedó en seguimiento del Instituto Nacional de Migración, autoridades turísticas y la Embajada de Estados Unidos en México. Los tres adolescentes, reportados como desaparecidos desde el pasado 30 de junio en Guadalajara, fueron localizados con vida y ya se encuentran reunidos con sus familias. Justin, Jordan y Christopher eran buscados desde hace 9 días, luego de acudir a una ceremonia de graduación en la secundaria técnica 113. Familiares confirmaron su regreso durante la noche. El caso generó amplia movilización ciudadana y difusión en redes sociales. La Fiscalía de Jalisco mantiene abierta una línea de investigación por posible reclutamiento forzado. Días antes, otros 3 jóvenes también fueron localizados con vida en Puerto Vallarta.
3: Economía.
5: La Secretaría de Economía sostuvo una reunión con el presidente de la Confederación Suiza, Guy Parlamin, el embajador Pietro Pifaretti y una delegación de 30 empresas suizas. Esto para revisar la relación comercial bilateral y avanzar en la modernización del tratado entre México y la Asociación Europea de Libre Comercio. El encuentro dio seguimiento a la reunión entre la presidenta Sheinbaum y Parlamin. Por parte de México, participó el subsecretario de Comercio Exterior, Luis Rosendo Gutiérrez. Empresas de alimentos, farmacéutica, tecnología, manufactura y servicios analizaron oportunidades de inversión y cooperación. Suiza es el 8º socio comercial europeo de México y el 7º inversionista europeo en el país.
3: Clima.
4: El Servicio Meteorológico Nacional informó que este jueves 9 de julio se esperan lluvias en gran parte del país debido a la interacción de circulaciones ciclónicas, canales de baja presión, ingreso de humedad y el avance de las ondas tropicales 16 y 17. Las lluvias más intensas se prevén en Jalisco, Veracruz y Tabasco, mientras que en estados del norte, centro, sur y sureste habrá precipitaciones fuertes, descargas eléctricas y posible caída de granizo. Al mismo tiempo, continuará la onda de calor en Baja California Sur, Sonora y Sinaloa y se extenderá a Michoacán y Oaxaca. En el Valle de México se esperan lluvias fuertes, ambiente cálido y temperaturas de hasta 25 grados en la capital.
3: Internacional.
5: El Departamento de Salud de Nueva York investiga un brote de enfermedad del legionario, también conocida como legionela, en el Upper East Side de Manhattan, principalmente en Yorkville. Hasta el 7 de julio, las autoridades reportan 28 contagios y 21 hospitalizaciones sin muertes confirmadas. La bacteria puede causar neumonía grave al inhalar vapor o pequeñas gotas de agua contaminada, pero no se transmite normalmente de persona a persona. El riesgo no está en asistir a partidos, sino en una posible exposición a sistemas de agua contaminados en hoteles, edificios, jacuzzis, fuentes o torres de enfriamiento. Autoridades aseguran que la población puede seguir usando agua de la llave y aire acondicionado doméstico. Kuwait, Bahrein y Qatar activaron sirenas de alerta tras reportes de ataques con misiles y drones atribuidos a Irán luego de nuevos bombardeos de Estados Unidos contra territorio iraní. En Bahrein, las autoridades pidieron a la población mantener la calma y acudir a zonas seguras. Mientras tanto, el ejército de Kuwait informó que las explosiones escuchadas corresponden a la activación de sus sistemas de defensa aérea. Estos países del Golfo albergan bases estadounidenses y ya habían sido blanco de ataques iraníes en respuesta a las operaciones militares de Washington contra Irán.
3: Deportes.
4: Este jueves 9 de julio, Francia y Marruecos se enfrentan en el Boston Stadium por el primer boleto a las semifinales de la justa deportiva. Los franceses llegan como favoritos luego de eliminar a Paraguay en 8th de final, respaldados por la jerarquía de su plantel y el liderazgo de Kylian Mbappé. Pero Marruecos no llega de paseo. El conjunto africano viene de dejar fuera a Canadá y buscará dar otro golpe en el torneo con intensidad, orden y la ilusión de seguir haciendo historia. El ganador será el primer semifinalista y quedará a solo 2 partidos de levantar el trofeo.
3: Espectáculos.
5: La música internacional está de luto. Murió a los 75 años Bonnie Tyler, cantante galesa conocida con su poderosa voz rasposa y por éxitos que marcaron a toda una generación, como Total Eclipse of the Heart o Falling Out for a Hero. De acuerdo con reportes internacionales, la artista falleció en un hospital de Portugal, donde permanecía bajo atención médica tras someterse en mayo a una cirugía intestinal de emergencia. Su estado de salud se complicó en las últimas semanas. Bonnie Tyler dejó un legado de más de 5 décadas en la música y canciones que siguen vivas en la memoria del público. Y con esto llegamos al final del resumen de noticias de Radio Resultados. Informaron para ustedes a los Reyes y a Alejandro Osorio. Saludamos en Celaya a @FM99.5 y en Chihuahua @FM88.5. No se olvide de seguirnos en redes sociales. En todas nos encuentran como @RadioResultados.
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10: En Arroba FM son las 18 minutos.
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5: En @FM son las 3:33.
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12: En Arroba FM son las 3 con 49 minutos.
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4: En una gasolinera ubicada en Yuma, Arizona, elementos de la patrulla fronteriza detectaron y detuvieron a un grupo de 5 personas por actividad sospechosa. 4 fueron identificadas como mexicanos sin permiso legal de ingresar a Estados Unidos y un 5to hombre de nacionalidad estadounidense, quien será procesado como traficante de personas. Cristian Guadalupe, alias El Texas, identificado como jefe de plaza de Los Chapitos en Culiacán y principal generador de violencia, murió durante un operativo en el que militares repelieron una agresión, según informó el secretario de Seguridad y Protección Ciudadana, Omar García Harfuch. La presidenta Claudia Sheinbaum descartó la iniciativa de la ministra Lenia Batres para aplicar impuestos a las herencias y legados en México. La mandataria federal aclaró que su administración no tiene la intención de imponer nuevos impuestos. Yo soy Oralia Costa y te invito a consultar esta y otras informaciones en www.nuestrasnoticiassonora.com.
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1: Hola, buenas tardes, son las 4 ya con 4 minutos. ¿Cómo estás? ¿Cómo te trata el día de hoy? Yo espero que muy bien. Voy a estar contigo hasta las 5 de la tarde, una hora completa para escuchar canciones que, bueno, nos traen emociones y sobre todo muchos recuerdos, muchas vivencias vienen a nuestra mente al escuchar estos temas que, bueno, vamos a estar compartiendo durante esta hora y, por supuesto, tu participación es sumamente importante. Tan importante que este programa no existiría sin tu participación. Entonces, comunícate al 6621-43-8203, 6621-43-8203. Quiero igualmente mandar un saludo para Giovanni Domínguez allá en Nezahualcóyotl. Él quiere saludar a Ángel Domínguez, me imagino es familiar suyo. Y bueno, igualmente saludos para Yole Rondón. Ok, vamos a comenzar con Toto y Stranger in Town.

4:10 en arroba FM 101.1. Les comento que próximamente, el 20 de julio, arroba retro, y bueno, también la programación en la que yo participo en esta estación, claro está, en este programa. Los voy a estar acompañando desde las 5 de la tarde hasta las 9 de la noche. Eso será el día 20. ¿Todavía queda? Sí, claro que sí. Pero bueno, es importante compartirlo, ¿verdad? Vamos a música de Whitesnake. Saludos para Andrés Contreras. Él quiere escuchar Is This Love.

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7: Continuamos esta tarde juntos, por supuesto, a través de arroba FM 101.1, son las 4 ya con 15 minutos. Vamos a los años 70 con Boogie Shoes de Casey and the Sunshine Band, con saludos para Alejandro Ortega.

Es la voz inolvidable de Bonnie Tyler, Holding Out for a Hero. La canción de la película Footloose, un soundtrack que vendió muchísimo, millones de copias, y ahí estaba ella. Y el día de ayer murió en Portugal, Bonnie Tyler, después de estar librando una batalla de salud muy, pues obviamente muy difícil. La última presentación que realizó Bonnie Tyler fue en marzo de este 2026. Tenía programadas fechas para lo que restaba del año, pero esta situación de su salud y los problemas que tenía con ella, pues obviamente hicieron que se pospusiera todo para el año próximo. Desafortunadamente ya no está con nosotros. Muchos músicos que trabajaron con ella, como Cliff Richard, amigos de la cantante, expresaron sus condolencias en las redes sociales y la tristeza de saber pues que ya partió a otra dimensión, a otro lugar. Uno de ellos fue Rod Stewart, que era muy amigo de Bonnie Tyler. De hecho, él hizo una versión de It's a Heartache, que en algún momento se manejó que esta canción podría haber sido un tema interpretado por Rod Stewart. Sin embargo, fue un éxito para ella y que trajo consigo en su momento la presentación de su nueva voz tras haberse sometido a una operación para extraer nódulos y que ella no se cuidó. Le dijeron que estuviera 6 semanas sin hablar, 6 semanas las cuales no respetó, y bueno, esto le trajo como consecuencia esa voz rasposita, ¿no? Esa falta de cuidado de las indicaciones del médico le trajo ese sello característico a Bonnie Tyler, que la convirtió en una estrella internacional, principalmente en los años 80, si bien ella había comenzado la música mucho tiempo atrás y que había cosechado algunos éxitos en los 70, principalmente en Europa, antes de hacer el crossover, ¿no? O más bien antes de que su música llegara a otros continentes. Bueno, vamos a escuchar una canción que en este caso no va a ser el Eclipse Total del Corazón. Si lo quieren escuchar, igual lo ponemos. Esta canción es el origen de You Give Love a Bad Name de Bon Jovi. Recordemos que en el 86 salió la canción con Bon Jovi, pero la melodía ya existía. La había trabajado Desmond Child y ella había grabado la primera versión y se llamó If You Were a Woman and I Was a Man.

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Escuchamos a Heart con Never, la versión original, puesto que hay una versión posterior que tiene un grito al inicio de Ann Wilson. Esta es la original, antes de que metieran mano, ¿no?, en los estudios de grabación para hacer una nueva versión con ligeros cambios, pero cambios al fin. Bien, los Stones ya presentaron, hicieron una fiesta en grande en Londres para presentar el nuevo álbum. El álbum lleva por nombre Foreign Tongues, es decir, lenguas extranjeras. Ahí estuvo Mick Jagger y Ronnie Wood y tuvieron como invitados a Daniel Craig, además de Sacha Baron Cohen, Joe McEnroe, Glenn Matlock, entre muchos otros, en una celebración en la cual pues echaron la casa por la ventana como se debe de... Como debemos imaginarlo, por supuesto. Además, estuvo con ellos el tecladista de la banda Los Stones y estuvieron tocando algunas canciones en un show íntimo, obviamente enfatizando una nueva canción que se llama Ringing Hollow. El álbum va a estar disponible próximamente, incluye participaciones de Paul McCartney, The Cure, en este caso Robert Smith de The Cure, no la banda completa, y el día 10 de julio, es decir, mañana, sale el nuevo disco de los Rolling Stones, el cual, pues les digo, le ha ido muy bien, ha tenido muy buenas reseñas y los propios Stones dicen que esperan que le guste mucho a la gente. Vámonos con Michael Cembello. ¿Sabías que Michael Cembello fue productor del primer disco en solitario de Miguel Mateos? Así como lo oyes, ¿eh? El disco Obsesión. Vamos con Maniac. Yo soy Álvaro Sánchez, acompañándote en @FM 101.1.

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4: En arroba FM son las 4:48.
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Muy bien, escuchamos Like a Stone con Audioslave. Son las 4:53. Creo que está en todas partes y lo hemos platicado en esta estación, en arroba FM 101.1. Oigan, 4 años aquí en la estación y 101.1, claro. O sea, hemos platicado sobre Bonnie Tyler. Bonnie Tyler, desgraciadamente, pues estos tratamientos que estaba llevando y esta situación, que recordemos estuvo en coma por un tiempo y posteriormente los médicos pues la sacaron de esa condición, pero estaba muy grave, los pronósticos digamos que eran reservados y desafortunadamente ayer murió a los 75 años en Portugal. Entonces es una noticia que se está hablando en todas partes y obviamente a quienes crecimos y la escuchamos en los años 80, pues siempre nos pudo mucho, ¿no? Porque a veces hacemos cierto clic, cierta afinidad con los cantantes porque nos acompañan en momentos muy importantes de nuestra vida, nuestra adolescencia, nuestra infancia, qué sé yo. Y bueno, Bonnie Tyler seguramente era una de ellas para muchas personas. Nos vamos a despedir con su tema emblema, Total Eclipse of the Heart, la versión íntegra, la del álbum, y te invito a que te quedes en sintonía. Más tarde llega Bisotto y mañana a las 9 a.m. voy a estar contigo, mañana viernes, con más de Arroba Retro. Muchas gracias, yo soy Álvaro Sánchez, cuídate mucho, hasta mañana.

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3: Entrega de apoyos económicos a 2.400 familias del sur de Sonora, el gobernador Alfonso Durazo dio cumplimiento al programa de fortalecimiento económico para familias vulnerables, que beneficia a 16.000 hogares de los 72 municipios del estado, con una inversión de 200 millones de pesos. Elementos de la Agencia Ministerial de Investigación Criminal capturaron a Raúl N., alias El Navojoa, como probable responsable de haber provocado de manera intencional el incendio registrado en la central de abastos Francisco y Madero de Hermosillo, el cual causó pérdidas materiales y daños a estructuras tanto del mercado como de viviendas particulares aledañas. Un enorme incendio ocurrido este jueves al mediodía en una fábrica de calzado de Yinjiang, una pequeña localidad china ubicada en la provincia suroriental de Xi'an, ha causado al menos 28 personas sin vida y millonarias pérdidas materiales. El pueblo de Yinjiang, en el que se ubica la fábrica, es el mayor clúster de calzado deportivo del país. Yo soy Aurelia Costa y te invito a consultar esta y otras informaciones en www.nuestrasnoticiassonora.com.
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